aquel bar donde Gagliano escribe sus versos, sus cosas.

0: Muchas gracias. Muchas gracias.
1: Necesito un vino. Hay cuatro canciones por un vino, o sea, prejuicio, ¿no? Mississippi Blues.

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0: Muchas gracias.
1: Muchas gracias.
0: Y para terminar la última, un homenaje a B.B. King.
2: Gracias por venir, Johnny, a tocar acá.
0: Muchas Thank gracias. You.
2: Gracias a vos también. Y no lo
1: presentaste. Un placer.
0: Señoras y señores, la profesora lírica, maestra de artes del canto, Jimena. Aplauso, por favor.
1: Muchas gracias.
0: Y bueno, y nos retiramos. Otro compañero que ya lo conocen, de la casa, Martín, y que nos vino a ayudar también, Armando Gutiérrez. Y bueno, y la última para cerrar.
1: ¡Feliz aniversario para el
0: la
1: puente!
0: Comparsa.
2: La compañía y después viene la Lugolo
0: Banda. ¿La comparsa? ¿Y la cómo? ¿La Lugolo Banda? Esto va a estar de más, yo no me voy hasta el final. Lo único que me voy a comprar un vinito, ¿está? Pero después vengo enseguida, no se enojen, ¿está?
1: ¡Feliz aniversario a la radio!
0: ¡Ah! ¡Feliz año a la radio! Homenaje a un grande, a B.B. King.

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0: Seguimos con más acá de esta celebración, 32 años de la primera radio comunitaria del Uruguay. Y bueno, tengo acá, primero que todo, un aplauso para la gente de la compañía, dale. Y bueno, el tiempo de usted, vamos arriba.
1: Bueno, muchas gracias. Bueno, primero que nada, que lo cumpla feliz por un año más del puente acá en la radio comunitaria. Muchas gracias por habernos invitado para poder compartir un poco de lo que hacemos con ustedes. La compañía es un movimiento afrocultural que, bueno, viene operando más o menos hace unos 3 años y medio. Pero bueno, este tiene varias patas, y esta es una de las patas musicales, digamos. Es una pena que no podamos estar todos los integrantes, pero bueno, no va a faltar oportunidad porque para todo hay un principio. Y bueno, queremos acompañarles con un poco de música. Nosotros le cantamos un poco a las realidades, le cantamos un poco a la vida del ciudadano, ¿no? Del común. Y bueno, nada, buscamos tratar de encontrarle la vuelta, la resiliencia, y bueno, tratar de inyectarle a la gente ese poquito de energía que en una canción, en 3 minutos, lo que puede decir una canción puede cambiar un día o puede cambiar la vida. Muchas gracias desde ya, y bueno, espero que les guste.

Claro, la gente que le toca lo difícil de bueno, de pasar por tener que vivir en la calle, ¿no? Un día en la vida para ustedes, de la compañía.

gracias. Bueno. Así como está el pueblo.

Y vamos a dejar continuar con la grilla. Desde ya, muchas gracias. Este tema se llama Basta. Y bueno, nada, intenta hacer algo que nos empodere para decirle basta a las cosas, eso que te hace mal, eso que no querés más, esa amistad, que no es amistad, ese laburo, que no es laburo.

0: Basta. Muy buena noche para la gente. Feliz cumpleaños, muy feliz cumpleaños para la gente del puente. Y bueno, muchas gracias. Muchas gracias. Buenas noches.
1: Gracias.

Bueno, así se presentaba la compañía en esta noche de hoy. Muchísimas gracias por estar con nosotros. Un placer enorme. Tenemos una noche de candombe, ¿eh? Así que vamos a compartir un ratito más. Se viene el Vikingo ahora con su Lugola Banda. Voy a estar tocando también alguna canción ahora. Gente, tenemos un sorteo para hacer, muchos sorteos en realidad. Vamos a ir un poquito de música mientras que nos organizamos y enseguida volvemos con esta Fono Platea, 32 aniversarios de El Puente FM.

Bueno, seguimos por acá escuchando gente de barrio. En realidad todos los programas juntos, ¿no? Todos los niños programas. La verdad, un placer enorme compartir en esta noche de hoy, en esta Fonoplatea, 32 años de vida de esta radio. Nos toca estar en un pedacito nada más de la historia enorme que tiene esta radio. Pero no se imaginan lo bien que nos hace sentir. Estoy seguro que todos los que estamos acá hoy presentes estamos con el corazoncito ahí latiendo. Vamos nosotros, vamos a la radio del barrio como siempre. Que estos medios de comunicación nunca se terminen. Que sean los nuestros, que sean los que tenemos que escuchar realmente, los que tenemos que seguir. Y bueno, vamos arriba nosotros. Voy a compartir dos canciones nada más de enganchadita. Canciones que suenan de esta manera. Así.

Muchísimas gracias, gente. Se viene el vikingo con la Lugola Banda. Seguimos sonando en esta noche de hoy. Muchas gracias a toda la gente que está presente. Vamos arriba nosotros y ya venimos.

Históricamente. Si quieren arrimarse un poquito para ver el último shout de la noche. 25 años de trayectoria. ¿Estamos en el aire? No, todavía no. Estamos en el aire. Bueno, volvemos acá en esta fonoplatea. 32 años del Puente FM. Gracias a todos los que estuvieron, un montón de música. Vamos a cerrar con una banda que tiene 25, está celebrando sus 25 años de trayectoria. Y bueno, muchas gracias por venirse y estar acá los tres. Vino como el, decíamos, como el 28 o 29% de la banda, ¿no? Algo 27,6, algo así, de la banda. Pero muchas gracias por venirse de corazón. Y bueno, vamos arriba. Nos vemos en la 33, ¿no? Y vamos cerrando por acá. Saludo a toda la gente que vino y a todos los que hicieron posible esto. A la cantina también. Y bueno, está bueno. La idea es de la radio comunitaria es esto justamente. La cantina es lo mejor. Y gracias a todos los músicos que vinieron y a la gente que escuchó también, que está escuchando del otro lado. Porque alguno debe estar ahí. Y al papá de Fabri también, que vino a hacer la vuelta. Que sin él nada de esto hubiera sido posible. Un aplauso, por favor. Gracias. Bueno, gracias. Vamos arriba. La luz de la banda. Seguimos con el candón. Veamos arriba, gente.

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Vamos arriba, gente. Yo necesitaría un poquito más de bajo acá arriba, pero Edwin, ¿dónde estás? Bueno, se me fue el sonidista, no pasa nada. Edwin. Igual lo bautizamos, no pasa nada. Fabricio Edwin. Subí un poquito acá el sonido, porque está medio bajito capaz, ¿no? ¿Está bien? Bueno, capaz un poquito más bajo entonces. ¿Está bien? Está, legal, va. Entonces... Vamos arriba.

Luz del Tambor. Bueno, gente, gracias por estar ahí y gracias por invitarnos a estos festejos de los 32 años de esta gloriosa radio. Gracias, gracias. Vamos arriba. Nosotros con Lugo la Banda estamos cumpliendo 25 años. También es un pedazo de vida. Y estamos recorriendo algunos temas de los tres discos editados. Bueno, y quería invitar gente a tocar. Les hago cortita. Este año cumplimos 25 años, vamos a estar en Sala Zitarrosa, 20 de diciembre, ellos no lo saben, domingo 20 de diciembre, es una primicia para ellos también. Somos una banda de 14 músicos en escena, bueno, vamos arriba. 20 de diciembre, domingo 20 de diciembre, cerrando el año y celebrando que Lugo la Banda cumple 25 años y 32 años Radio El Puente. Y bueno, y quiero invitar al tocayo, al Guille, a un amigo, a un hermano, que se venga. Tocayo, tocayo. ¡Guille! ¡Ah! Fuerte el aplauso. Esta canción nació en Santiago, en Chile. Está inspirada en un cuadro de un pintor uruguayo que se llama Miguel La Rosa. Él pinta un 6 de enero. Y a raíz de eso salió esta canción. Y bueno, fue grabada, uno de los intérpretes fue acá. Dale, dale, dale. Hay que enchufar. ¿Está todo bien? Sí. Sí. Ya. Tiene que enchufar y darle, ¿no? Ah, pero y después en un momento dado, capaz que no. Bueno, ahora toca. Porque después capaz que viene también Martín. Hay que enchufar otro igual. No. No importa. Vos dale con eso.

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0: Vamos y vamos. Bueno, vamos quedando pocos, pero bueno, dice, un felicidad de estar acá, feliz de estar compartiendo estos 32 años de una radio, bueno, que ha sabido decir cosas interesantes. Vamos y vamos, defendiendo la cultura, defendiendo siempre a la gente, como dicen. Vamos y vamos, hermanito, estamos a ti defendiendo al pueblo, siempre para adelante, vamos arriba. En ese viaje ahora vamos a llamar a Martín Iriarte. Pero hoy tenemos que meter una guitarra más. Y enchufamos una más, no tenemos apuro para nada, ¿verdad? Sí, tranquilo. Bueno, pero ¿cómo no, mijo?
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0: Gracias. Hacemos la última y nos vamos. Gracias por estar ahí, gracias. Por 32 años, bueno, 25 de Lugola, gracias. Hasta la victoria, siempre decía el comandante.
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0: Gracias, gente, gracias, gracias. Gracias, Edwin. Gracias, arriba. Estamos ahí.
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0: ¿Qué día es hoy? ¿Se puede saber qué día es hoy?
1: Sábado es hoy.
0: No. ¿Qué día es hoy?
2: Domingo.
3: Sí.
0: Seguro, domingo está ahora. ¿Qué número?
1: 30 es hoy, vos.
0: No, más.
1: 31 entonces, ¿no?
3: No.
0: Mucho más.
2: 32.
3: Sí.
0: Seguro 32. Domingo 32. Ahí va. Domingo 32 de otoño. Seguro. No te puedo creer. Yo tenía algo que hacer. ¿Qué tenía que hacer?
2: ¡Para! Hoy viene el novio de mi nieta.
4: ¡El novio de mi nieta!
2: ¡Voy a conocer al novio de mi nieta!
5: ¡Está bueno, che! ¡Tranquilo! Lo importante es que el Botija sea una buena persona.

Canto por son o songa vale la pena. Puede cantar milongas o cantar plenas, porque la copla dice que el canto empieza cuando el canto de todos se le endereza.

No hay cantor que no cante porque lo escuchen, pero la copla espera a que desembuche, porque la copla es chorro de aquella fuente donde el canto y el pueblo forman torrente, y el cantor consentido mejor se anime a cantar algún verso que lo lastime.

cante el cantor su copla de tal manera que al cantarla reviva su vida entera. Hay cantores que lucen voces grandotas, pero no cantan versos de pocas notas. Y hay algunos que cantan mejor que otros, pero todos los cantos son de nosotros.

Que se tenga por cierto, la copla dice lo que en el canto abierto finque raíces, porque verso nacido en esa vertiente vive con otros versos entre la gente. Cuando el pueblo las canta, recién empieza la vida de las coplas y su certeza.

vale más una endecha mal hilvanada que cantar coplas hechas muy bien pensadas. Nadie sabe en qué tiempo fueron paridas las coplas de mi pueblo mejor nacidas. Trillo abierto en el campo por muchas huellas, las palabras de todos viven en ellas.

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0: te dejo, Juan.
1: Ahora.
0: Vamos a hacer todo lo yuyito. Toitito, pero ya poquito. 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Tuito el día.

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0: aquí. Respira aquí. Ok. Vamos a controlar la cosa. La cosa, sí. Todo relajo, todo relajo. Arrelajo, arrelajo. ¿Qué nombre de espectáculo? ¡Está todo loco, viejo! ¿Y vos qué andás revoleando eso? ¿Qué andás?
1: Está diciendo alguien que haga relajo, alguien que haga relajo. Y haga relajo, mijo. ¡Está ahí atrás! Esto es para vos, pero esa es lo que plan.

0: para, no puede que la vina. Emiliano, para un poco. La gurizada está tirando soluciones para ordenar un poquito todo este descontrol que hay en la vuelta.
1: Sí, bueno, Pelusa, pero hay que poner un poquito de cabeza. No podemos tirar soluciones
0: está,
1: por tirar.
0: Está bien, está bien. Yo traje soluciones. Vos tenés que elegir. Número uno, educación. Una educación basada en compartir y no en competir.
2: Ahí tenés, clarito. ¿Viste?
0: Número dos, incluir al Opus Dei en las escuelas. Ojo, ahí te cambio un poquito las notas.
2: ¿Cómo es eso?
0: Porque en vez de muy bueno azote. Azote muy bueno, azote.
1: Fuerte, ¿no?
0: Número 3, cerrar todas las pañaleras, que no quede ni una pañalera abierta, todo cerrado.
1: ¿Pero qué tiene que ver las pañaleras?
0: No, no, ah, no sé, un negocio de mierda, ¿eh? No, número 4, un policía por persona. Sí, elegí.
1: Sí, ¿qué voy a elegir? La 1, un poquito de cabeza, la educación.
0: Muy bien, un policía por persona.
1: No,
0: excelente,
1: no, la 1,
0: idea, mi

0: acá, Gastoncito, estoy acá. ¿Sabés que estoy acá? Vení para acá. Venga, venga, mijo. Venga, ahí es.
1: Papá, papá, ¿qué es un policía?
0: Y bueno, mira, el policía es el que se encarga de la delincuencia. No solo de hacerla, sino de combatirla también a veces, sí.
1: ¿Y por qué se visten de azul?
0: Y bueno, el color azul representa la paz, la libertad, el cariño, el respeto al ciudad... Ah, no, no, no tengo ni idea. Disculpame, pero la verdad me doy cuenta, no tengo ni...
2: Para cada niño hay también un policía que los acompaña y los ayuda día a día.
0: A mi hijo los deberes se los hace él.
2: Se lo toma muy a pecho, dice.
0: Es mi deber.
3: Me sale...

0: se les va el birrodado, muchachos, se les va el birrodado. ¿Qué quieren también? Que arranque una butaca y se la dé para que se la tiren a la gente. Ojo, yo entiendo. Ojo, yo entiendo porque la butaca es onomatopéyica. Ya en su palabra te dice para lo que nació, porque vos cuando la tirás, ¡fum! ¡Taca! Cuando le pegan la cabeza al objetivo.
1: Esta murga compra sus trajes en la casa del

0: la miércoles, reventó Don Raboti.
1: ¿Y qué querés con la vida que llevaba?
0: Tenés razón, era un loco, se comía las barras de cereales de a dos.
1: ¡Mejor! ¡Una menos para tomar!

A la miércoles. Me parece que se me escaparon los chocolondos.

0: Come pan, palomita, come pan.
1: Ahí tenés, toma.
0: Come pan.
1: Come, toma, ahí tenés. Toma, ahí. Es como que no le gustara. ¿Sabés que se da cuenta que es papel?
0: Seguro.
1: Bicho de mierda.
0: Come un poquito de pan, rata con alas. Oiga, yo a usted lo conozco, ¿no?
1: ¿A mí?
0: Seguro.
1: En una de esas, tan chiquito todo, ¿no?
0: ¿Usted de qué generación es?
1: Del 80.
0: ¿80? O sea que ¿cuántos años tiene?
1: 128.
0: Ah, no, entonces es muy gurí. Debe ser a su viejo que conozco.
1: Papito, andalo más bien, sí.
0: ¿Cómo se llama su viejo?
1: Reinaldo.
0: ¿Reinaldo qué?
1: Gargano.
0: ¡Ah! Este es el hijo de Gargano.
1: Reinaldito Junior, el más chiquito de los años.
0: ¿Y cómo anda Reinaldito, su viejo?
1: Impecable, impecable. Tapado de laburos, así. Bueno, hasta hace unos días, ¿no?
0: Seguro. Ahora yo. Igual lo que yo pienso que estamos pasando bien, ¿no?
2: Sí,
0: digo, estamos pasando lindo. ¿Cómo se fue volando el año? ¡Qué increíble que hoy ya sea domingo 32 de otoño!
1: No, pero igual se ve que tiene mal porque hoy es 33. 33.
0: Por eso, 32.
1: No, yo lo tengo correctamente acá, 33, caballero.
0: No, no, yo lo tengo, lo ajusté por la tele y dice 32, mi amigo.
1: Mire, caballero, es 33, ¿sabe?
0: Bueno, no me moleste más, 32 y San se acabó.
1: ¡33, vejiga!
0: ¿Así que te gusta decir palabrota? Mal hablado, boca sucia, a ver si te aguantas esta. ¡Chambón!
1: ¡Mire, qué ordinario! ¡El abombado y la calor!
0: ¡Abombado la calor! ¡No me saque de las casillas, loco de los quesos!
1: ¡Pero mire qué casilla que tiene el otario!
0: ¡Mire qué bien! ¡El zampaboya!
1: ¡Pero mire qué lindo el gil de cuarta cararrota!
0: ¡Cararrota no, eh! ¿Por qué no se va un poco a la peste que lo amasó?
1: ¿Y usted por qué no se va a la punta del sauce verde?
0: ¡Sauce verde no!
3: ¿Pero qué es este relajo? ¿Pero qué está pasando acá? ¿Qué es esta jarana? ¿Qué le pasa? ¿Tan zarpaditos están? ¿Tan pichiqueteados? ¡Cállate! ¡Le están dando la farlopa, eh! A ver, ¿qué tomaste vos?
0: Leche con omega, dos vasos. Al segundo me zarpé, le encajé tres cucharadas sopera de gofio.
3: ¿Y vos?
1: Café aspirina con coca cero, es igualita.
3: Pero muchachos, ¿pero qué están tomando, muchachos? ¿Qué están tomando?

Domingo 32 de otoño. La niebla. La niebla lo invade todo. Este cuarto que no eligió. Este mundo que no es el suyo. Y estos ojos desconocidos que la miran, que la buscan y que aseguran conocerla. Acá la niebla. Más allá también la niebla. Sobre sus manos viejas, como de piel de papel. Sobre los huesos de antiguo barro valiente, todavía caminante. Y en el medio de toda esa niebla ella. Ella de espaldas a las ventanas herrumbradas de su presente baldío. De frente al abismo de su pasado. Al velatorio continuo de sus memorias desvencijadas, famélicas, suicidas. A veces un sorbo de sol tibio la separa de la niebla y una lucidez con vida de mariposa de 2 segundos, desesperada y heroica, consigue traer de nuevo a sus padres, juntar nombres con rostros y revivir un domingo hecho del tiempo en el que su amor está siempre vivo, en donde siempre hay risa, en donde siempre hay baile y en donde siempre es feliz como era. Un instante más y la mariposa caerá aplastada bajo el plomo implacable de una niebla invencible. Beso su mejilla ahora incalculablemente distante. Ella pregunta quién soy. La niebla, otra vez, lo invade todo.

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Seguimos a todo ritmo, entonces el nuestro tablado bater. Nadie gana, nadie pierde. Es una organización y presentación exclusiva que quién más que Edilson Campiglia. A ver cómo dice la gurizada. Edilson Campiglia, el presentador. Al desubicadito que gritó de tu madre. Mirá que ya te juro que es el mismo que gritó de tu hermana la vez pasada. Debe ser el Juan Maldonado ese que sabe que conmigo come. Le hago 5 o 6 goles, tranquilo, pero bajo la pata. 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

Hoy hace 57 días de la desaparición de mi esposo, sin que se me comunique nada y sin que se responda a mis reiteradas gestiones ante las autoridades correspondientes. Mi esposo es Julio Castro, el que fuera su maestro en la Escuela Sanguinetti. Estoy segura que usted tiene que recordarlo por su excepcional calidad humana, así como Julio Castro tenía presente al pequeño escolar. Hay relaciones que no se destruyen, y una es la que se establece entre el maestro y el alumno. Por favor, señor general, permita que hable con usted. Permita que oiga de sus labios las palabras que tanto necesito.

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El periódico El Tejano se mudó de ropas y se vistió de revista. Cambia su formato, pero sigue la intención de ser un canal de encuentro entre vecinas, vecinos, jóvenes, organizaciones e instituciones del oeste de Montevideo.

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Me toca hacer el último tema. Bueno, dicho tema se llama Nombre de Bienes.

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Bienvenidos y bienvenidas a un nuevo programa de Mazo de Este Radio, programa número 453 de este sábado 11 de julio del 2026, como siempre, como hace 13 temporadas, en vivo, en simultáneo, hoy con un programa grabado, pero sí en simultáneo, por el Puente FM 103.3 y la Cotorra del Cerro 94.3, también en internet, en radios.com.uy/puente. Hoy tenemos un programa bastante variado, vamos a compartir con ustedes las noticias, la agenda cultural del oeste de Montevideo. Tenemos una entrevista hoy de tema central sobre la activación de la Plaza del Inmigrante, esta actividad que requiere del aporte de vecinos y vecinas del cerro y alrededores de la plaza, con una actividad que va a tener lugar el 8 de agosto, mismo en la plaza, y con un formulario web donde los vecinos y vecinas van a poder aportar ideas y transformaciones para la Plaza del Inmigrante. Vamos a estar hablando con Gabriel y con Dayana de Arquitectura, con Maxi de Cultura también, en la nota central de hoy. Plaza del Inmigrante y su nuevo acondicionamiento que va a recibir esta plaza, también denominada Plaza de los Sapos. Y bueno, y vamos a estar hablando sobre la historia de esta plaza, el presente, pero sobre todo el futuro, lo que se viene para esta plaza que está en el corazón del cerro. También vamos a tener la columna de Yanela Galo, de Desarrollo Rural, con un montón de novedades en el ámbito rural para el oeste de Montevideo. Nos va a traer todas las novedades, por supuesto que también va a estar la columna de Danilo Antón, en el medio del ambiente. Gilda Gutiérrez vuelve a Mazo Este Radio con una columna de actualidad, de cultura y de actualidad, porque es una columna homenaje a la fecha que se viene, el sábado 18 de julio, el próximo sábado, un nuevo aniversario de la Jura de la Constitución, y Gilda le hace una dedicatoria en su columna a esa fecha. A propósito, aprovechamos a decir que el próximo sábado no hay programa por el feriado nacional de la Jura de la Constitución, pero seguramente tengamos, al igual que hoy, un programa grabado con los mejores momentos del año para que tengan para compartir con ustedes, y sí volvemos con el programa en vivo el sábado 25. Pero hoy además, compartir noticias, información, entrevistas del índole cultural, deportivo, político, transformaciones que se vienen para el oeste de Montevideo, todo eso y mucho más, hasta las 12 del mediodía, por el Puente FM 103.3, la Cotorra FM 94.3 y nuestras vías de comunicación que están abiertas para comunicarse con ustedes y que ustedes se puedan comunicar con nosotros a través de nuestras redes sociales, nuestro Facebook Municipio A, Twitter @ Municipio A y nuestro Instagram Municipio-A. También nuestra página de internet, que es municipioa.montevideo.gov.uy.

0: Comenzamos con el bloque de noticias. La primera noticia que queremos compartir con ustedes es la referente al llamado, un nuevo llamado para postularte a concejal vecinal, concejal, concejala vecinal de tu barrio. Tenés cancha, hacelo oficial, postulate al consejo vecinal. Tu zona necesita tus ideas y tu compromiso. Hasta el 17 de julio hay tiempo, quedan todavía un par de semanas, una semana en realidad, para postularte al consejo vecinal. Seguramente se pueda extender esta convocatoria como siempre se extiende, pero bueno, si tenés más de 16 años y tenés un vínculo con la zona, ya sea porque vivís, trabajás, estudiás o militás políticamente o culturalmente en un territorio de un comunal zonal, con una carta de 20 vecinos y vecinas que tienen el aval o el apoyo de una institución o organización del barrio, podés ya postularte para el consejo vecinal de tu zona. Las elecciones van a ser el 8 de noviembre, son las elecciones para el consejo, y hasta el 17 de julio, hasta el viernes 17 de julio, tenés tiempo de postularte, y podés postularte de dos maneras. Podés hacerlo de forma presencial en los centros comunales de la zona oeste, ya sea el comunal 14, 17 o 18, o también podés hacerlo de manera digital a través del portal montevideo.gov.uy/consejos vecinales. También en la página del municipio, si entran a la página del municipio, ahí está toda la información para postularte a los consejos vecinales. Recordamos que el tiempo está el 17 de julio y después hay una jornada de capacitación, donde hay un encuentro formativo entre los candidatos y candidatas a concejales, y con eso ya queda todo habilitado para representar a tu barrio. Porque nadie conoce las necesidades del barrio mejor que quienes la caminan todos los días. Para hacer comunidad y el espacio ideal para tender redes, mejorar la convivencia y construir proyectos culturales, deportivos y sociales, hacelo oficial. Postulate al Consejo Vecinal 2026. Tenés cancha para concejal vecinal de tu barrio. Dale, sumate a esta iniciativa. Más noticias que llegan acá a nuestro departamento de noticias de Más Oeste Radio. Recordamos que la Red de Salud se reunió el pasado jueves 9 en una nueva instancia de este espacio de participación comunitaria en salud. Vecinas, vecinos que estén escuchando, usuarios de la salud del oeste, si quieren fortalecer este lazo de salud comunitaria, bueno, pueden unirse a esta Red de Salud del Municipio A, que se reúne los segundos jueves de cada mes en diferentes policlínicas de la zona oeste, de 15 horas a 17 horas, para formar parte de este grupo, ingresar al grupo de WhatsApp y estar al tanto. Te podés comunicar al 094-164-146. Repito, 094-164-146, un espacio abierto para construir juntos y juntas una mejor calidad de vida para todas y todas. Red de Salud del Municipio A, espacio de participación comunitaria en salud. Otra noticia que llega por acá tiene que ver con esta consulta que han llegado de muchos vecinos, vecinas y oyentes del programa, que tiene que ver con la recolección de residuos grandes, voluminosos, ya sea electrodomésticos, muebles, bueno, materiales de residuos de podas o escombros. Se está confirmando ya de hace un tiempo que el día martes es el día de recolección gratuita. Esto es un retiro de residuos gratuito que hace la Intendencia de Montevideo. Lo único que tenés que hacer es agendar previamente con la Intendencia a través de un WhatsApp, y los martes en el horario de la mañana se hace esta recolección por la zona oeste, por toda la zona del municipio, de residuos grandes, repito, electrodomésticos, muebles, poda y escombro. El celular es, atención, 092-250-260, 092-250-260, el WhatsApp de la División de Limpieza de la Intendencia de Montevideo para recolectar los días martes los residuos grandes en la zona oeste de Montevideo. Otra noticia llega al barrio Santa Catalina, más precisamente al Centro Cultural Carlos Carrasco, Las Achiras 3342, una jornada de presentación y recorrida sobre el saneamiento en la zona. Recordamos que se viene trabajando de buena manera, muy ágilmente y muy ampliamente, lo que es la instalación y el uso de saneamiento en la zona de Santa Catalina, que sabemos que es un debe importante también que tiene el barrio y que se está haciendo cargo de la Intendencia de Montevideo. Y es por eso que va a haber una recorrida, una presentación y una charla informativa con vecinas y vecinos el próximo miércoles, el miércoles que viene, recordamos, miércoles 15, 6:30 de la tarde, en el Centro Cultural Carlos Carrasco, ahí atrás de la terminal, de Santa Catalina esta presentación entonces por parte de la Intendencia sobre saneamiento. Más noticias que llegan aquí a nuestra mesa de trabajo. Una tiene que ver con, bueno, con la participación de bueno, el festejo, se podría decir, un gran festejo, que es un nuevo aniversario del Puente FM, la radio donde nosotros salimos, al igual que en La Cotorra. El Puente FM 103.3, la radio comunitaria de La Teja, primera radio comunitaria del país, que llega a sus 32 años, En 1994 surge esta radio un 16 de julio, y bueno, el viernes 17 de julio, el próximo viernes, a las 17, mismo en la radio, Carlos María Ramírez, esquina de Rivera Indarte, una gran fonoplatea, con música en vivo, bandas de rock, canto popular, radio en vivo, micrófono abierto, esta 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Tenemos la proyección de la película Una y Mil Veces, eso va a suceder hoy a las 4:30 de la tarde, en el Centro Cultural Alba Roballo, en Yupes y Turubí, en el corazón de Nuevo París, y también hoy, Sábado 11, pero 6:30 de la tarde, en el Centro Cultural Julio Arévalo se proyectará el documental Instinto. Todas las funciones, las dos funciones con entrada libre, como siempre, como todas las funciones de Oeste Audiovisual, con entrada libre para los vecinos y vecinas del oeste de Montevideo. Así que ya saben, hoy 4:30 en Alba Roballo, Una y Mil Veces, y 6:30 en Paso de la Arena, en el Centro Cultural Julio Arévalo, Camino Tomkinson, esquina Alfredo Moreno, se proyectará Instinto, entrada libre. Más información en la página web de Oeste Audiovisual, que es Cine en el Oeste, todo junto con todas las E que lleva, cineeneloeste.com, o las redes sociales, Oeste Audiovisual en Facebook, Oeste Audiovisual también en Instagram, para contactarte y, bueno, estar al tanto de todo lo que pasa con el cine, otra forma de ver cine en el oeste de Montevideo. Un par de noticias más que tienen que ver con, bueno, con gestión y con también con bueno, cómo se viene gestionando y trabajando en diferentes obras en el municipio. Recordamos que ya habíamos hablado en el programa pasado de las obras de pavimentación que ya están terminando en la zona 14, por ejemplo, ya culminó la obra de la bueno, de asfalto, de la carpeta asfáltica que se colocó en la calle Cañas, desde Ameghino a Cañas y Ameghino hasta Luis Valleverres, ese tramo ya quedó terminado. También Carlos de la Vega, en casi toda su extensión, en la zona de Nuevo París, Belvedere, también viene trabajando en la pavimentación. Y esto se suma a los trabajos de pavimentación que se están haciendo en el Cerro y en el Cerro Norte también, principalmente. Bueno, en el Cerro tenemos ahí, atrás del Parque Débora Céspedes, en la calle Charcas, desde Egipto hasta la Rambla, se está trabajando ahí con pavimento económico y con carpeta asfáltica. Ya culminaron los trabajos alrededor del Estadio Luis Trócoli, en el barrio El Tobogán, Camino de la Paloma y Santín Carlos Rossi. También se hicieron como 500 metros de carpeta asfáltica hasta la Ruta 1, una obra que está imponente, que ya va a estar en nuestras redes sociales, en nuestra página, en los próximos días, todo el reporte de esos trabajos de pavimentación. Pero a esto se le suma también lo que son los inicios de los trabajos de poda y arbolado y talas en la zona de áreas verdes de nuestro municipio. Bueno, ya se está llevando adelante el programa Más Barrio en estos momentos, en estos días, en la zona de Cerro Norte, alrededor de la Plaza 10 y alrededores. Hay una intervención importante de poda masiva en el Cerro Norte y luego una reforestación. También hay trabajo de poda masiva, talas y extracciones en diferentes calles del municipio A. En la zona 14, la calle donde se van a estar realizando ya trabajos de poda y de tala de árboles y extracciones son General Hornos, la calle Inclusa y José Mármol en La Teja, Camino Castro ahí en la zona del Prado, Fray Generoso Pérez en la zona de Belvedere, Yapeyú y Yescas y Goulan en la zona de Tres Ombúes, En la zona 17, en el cerro, se están comenzando a trabajar con trabajos de poda y talas en las calles México, Chile y Polonia. Ya quedó terminada la calle Cuba, que estaba trabajando la semana pasada. Y en la zona 18 va a comenzar en breve una gran intervención de las verdes en camino Tomkinson. Así que bueno, estén atentos a estas movidas que se vienen adelante en poda y en lo que es reporte de gestión aquí en el oeste de Montevideo. Y la última noticia que vamos a repasar un poco por arriba, porque es la nota central del día de hoy, es activar la plaza. Está abierta la convocatoria para aportar ideas y propuestas para la transformación de la Plaza del Inmigrante. La Plaza del Inmigrante, la Plaza del Corazón del Cerro de Viacava y Bogotá, uno de los puntos más importantes de la Villa del Cerro, sin duda, se va a condicionar nuevamente y todos pueden ser parte del cambio a través de ideas, propuestas y sugerencias. Se están recibiendo todo tipo de ideas, fotos antiguas del lugar, anécdotas para construir la memoria colectiva y además propuesta de qué querés para tu plaza, puedes activarla. Así que bueno, estate atenta a la entrevista central, atenta y atento a la entrevista central que se viene hoy, pero ya podés informarte más sobre esta activación de la Plaza del Inmigrante y las transformaciones que se vienen a través de nuestra página web municipioa.montevideo.gov.uy, donde además van a encontrar un formulario de propuestas, donde también pueden cargar la memoria colectiva y la memoria del barrio. Así que bueno, pueden ingresar a la página del municipio y ponerse al tanto con el formulario y activar la Plaza del Inmigrante, una gran transformación que se viene con una gran jornada de participación comunitaria con los vecinos y los vecinos en la plaza el próximo sábado 8 de agosto a partir de las 11 de la mañana. Así que en un ratito vamos a estar hablando en la nota central sobre esta transformación que se viene para la Plaza del Inmigrante. Seguimos en Mazo Este Radio por el Puente FM 103.3, la Cotorra FM 94.3 del Cerro y nuestras vías de comunicación: Municipio en Facebook, Municipio en Twitter, Municipio-A en Instagram.
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2: Seguimos en Más Oeste Radio, en este programa correspondiente a este sábado 11 de julio del 2026, en esta temporada 13. Y hoy traemos como nota central de este programa una actividad que se está activando justamente, que es Activa tu Plaza. Esto es un proyecto de transformación de la Plaza del Inmigrante, una importante obra que va a realizar el municipio A, pero que involucra la participación de vecinos, vecinas, referentes de la zona, que se busca el aporte de aquellas personas relacionadas a la plaza, centros educativos, referentes, vecinos y vecinas, que hagan uso de esta plaza para que aporten y den su visión de los cambios que quieren para esta transformación. Por eso estamos con Gabriel Ferreira, con Dayana Viera, de Arquitectura de aquí del municipio A. Estamos también con Maxi Gallo, viejo conocido ya, de el Maxi de la parte de cultura del municipio A, porque también está involucrado en la parte de patrimonio, de turismo, la parte, por supuesto, de infraestructura, que involucra también arquitectura y las verdes, y una pata social también importante, y por eso vamos a estar hablando con ellos aquí en Más Oeste Radio. Bueno, buenos días, gracias por estar en Más Oeste Radio.
3: Hola, ¿qué tal? ¿Cómo vas?
4: Muchas gracias por invitarnos.
2: Bueno, la idea es contar un poco ¿Cómo viene este trabajo? ¿Cómo surge, Dayana, vos que lo tenés ahí bastante bastante claro, esta convocatoria de formar este grupo interdisciplinario municipal, pero con orejas abiertas a la comunidad, ¿no?
4: Bueno, nosotros cuando nos encomiendan esta tarea en una plaza emblemática del Cerro, decidimos generar un proceso de intercambio, un proceso en el cual todas las áreas del municipio, como arquitectura, áreas verdes, área social, comunicación, turismo, podamos vincular nuestras ideas, pero más importante es el intercambio de los vecinos para que puedan aportar sus ideas, puedan
2: dar sus aportes para lo que quieren para la plaza. Son los que van a terminar usando la plaza, en definitiva, ¿no? Y los que muchas veces conocen la historia de la plaza, ¿no?
4: Justamente, la idea era como rescatar el espacio, la memoria, poner ideas de los centros educativos que la rodean, los vecinos que tienen muchos años en el barrio, que nos pueden contar un poco la historia.
2: Sí, claro, hay un montón de colegios, instituciones también que están cerca, ¿verdad?
3: Sí, en estos momentos, de hecho, estamos en un proceso de acercarnos a los diferentes colectivos, instituciones cercanos a la plaza, para que puedan ellos también colaborar con nosotros, aportarnos sus ideas, también sus inquietudes, también porque hay que reconocer que este proyecto comienza desde un inconveniente que hubo últimamente con la plaza, que lo habrán notado, el tema de la invasión del picudo rojo afectó.
2: Porque las palmeras, eso, hay que decir eso, las palmeras era como un sello de la plaza.
5: Exacto, era algo emblemático, como también en el PTI del Cerro, ¿no? De determinados lugares que fueron tomando una estética bastante parecida, desde mi punto de vista, también como la Plaza Independencia, ¿no? Ese uso de palmeras y eso, que llegó el picudo rojo y ha hecho que, obligue también a repensar.
2: Lo hemos hablado acá en el programa con Elisa, la técnica de Elisa Ruiz, hicimos una entrevista sobre el picudo y toda la inversión y el dinero que llevó también sacar esa palmera de la plaza, que ahora quedó pelada abrir la plaza.
3: Sí, además las palmeras justamente eran un ícono de la plaza y la afectación que tuvo justamente en este lugar le ha dejado una cara bastante decadente y entendimos que es una oportunidad también para hacer una renovación general, no solamente apuntando al tema de la vegetación.
2: Claro, esta renovación, como bien dice Gabriel, además de áreas verdes y de la vegetación, también va a tener unos cambios desde el punto de vista arquitectónico, ¿no? O sea, ¿hay algo que ya esté definido que se va a hacer? ¿O la idea es que que se van a analizar todos los aportes que van a realizar los vecinos y vecinas, que ahora vamos a contarles más adelante cuáles son las vías para llegar a esos aportes, esas ideas para activar la plaza? Pero primero queremos saber esto, si hay como una base, ya que se sepa que esto sí se va a hacer o se va a dejar todo como a, se va a definir todo después que lleguen los aportes de los vecinos y vecinas?
4: Bueno, la idea justamente es poder recibir todos los aportes, empezar a pensar como si fuera una plaza nueva, uh-huh. Trabajar con las distintas instituciones, con la gente del barrio, y de ahí obtener un diseño, ¿no? Vamos a tratar de manejar toda la libertad posible, distintas formas de poder llegar a esas ideas. Estamos pensando en programar un evento para uh-huh. también encontrarnos mismos ahí en la plaza y, bueno, hacer como una especie de campaña y contarle un poco también a la gente de que estamos trabajando en esto, que es una gran iniciativa que bueno, que es una demanda importante.
2: Pero es un proyecto grande, de mucha inversión de dinero, de mucho tiempo que va allá, porque la obra sí va a empezar el próximo año, está estimado, ¿no?
4: Sí, calculamos que estimamos que va a estar empezando a mitad del año que viene, de ahí para adelante. Uh-huh. Porque, bueno, todo este año sería un proceso de anteproyecto, pero antes de llegar a lo que es el diseño en sí, la idea es bien trabajar en la idea, ¿no? En el diseño de... Uh-huh.
2: Sí, bueno, hablando de emblema, que Maxi hablaba de las palmeras emblemáticas, la fuente con los sapos, que de hecho eso ha llevado a que la plaza en algún momento llevara el nombre, digamos, de la informal de la Plaza de los Sapos. También el nombre que estamos usando nosotros, Plaza del Inmigrante, es un nombre más que dio que dieron los vecinos y vecinas de la zona. El nombre original de la plaza con la que fue bautizada es Plaza General Fraga, que es en honor a uno de los primeros administradores que tuvo la Junta Económica Administrativa de Montevideo allá por el 1830, ya 200 años de cuando el general Fraga era integrante de, bueno, todo el tema de la fortaleza que está cerca, era integrante de esa Junta Económica. Y bueno, después más adelante con la fuente con los sapos, la gente le empezó a llamar la Plaza de los Sapos, Plaza del Inmigrante, Plaza de la Inmigración, Plaza del Inmigrante por el monumento que tiene el inmigrante, que vos decías, Dayana, que recordabas más o menos que tiene, que como vecina del cerro que tú sos, que recordabas eso, ¿no? De las fiestas que se hacía de inmigrantes con y te acordabas cuando incluso llegó la estatua, ¿puede ser?
4: Sí, me acuerdo que era una niña cuando se traslada la estatua y bueno, y a partir de ahí las diferentes colectividades del cerro hacían memoria a un día en particular donde, bueno, se hacían exposiciones, artesanías, bailes, etcétera. La idea también...
2: Los 10 de diciembre, el día se celebraba el Día del Inmigrante y hacían la famosa fiesta con las colectividades ahí en la plaza, ¿no? Histórico hecho.
4: La idea es que, bueno, todas estas representatividades que tenía la plaza se puedan volver a incluir, que sabemos que se estaba generando este día como fiesta en otro lugar, bueno, volver a incluirlo. Entonces, eso va a ser un gran atractivo para bueno, esta plaza tan emblemática, como decimos, que es la única plaza que tuvo el cerro en su historia, ¿no? Uh-huh.
3: Sí, en ese sentido también cabe destacar que estamos en un proceso de recuperar la memoria colectiva, vamos a decirle, de los vecinos en torno a esta plaza, porque como comentabas recién, es una plaza que tiene más de 100 años prácticamente, sí. Y una historia, de obviamente, de décadas y de familias y familias que han pasado en el entorno de esa plaza, y también es una instancia que queremos aprovechar para que las personas puedan traer sus recuerdos, sus memorias, quizás incluso las diferentes menciones a los nombres como los que mencionabas recién, y también tratar de incorporar eso en el proceso de alguna forma, es decir, que no sea solamente una plaza del municipio, sino que podamos también agregarle un poco de los recuerdos o de la historia que tiene cada vecino uh-huh. vinculado a esta plaza.
2: Es por eso que también dentro de la convocatoria que hacemos, que es a través de un formulario web, que ya está desde ayer en la página web del municipio A, usted entra a municipioa.montevideo.gov.uy y ahí se va a encontrar con el banner de activar la plaza, con los colores de la Plaza del Inmigrante, la estatua del inmigrante, y pinchando ese enlace va a encontrar toda la información sobre esto que estamos hablando y además al final... dos formularios web, uno que tiene que ver con la parte de áreas verdes, que es una sugerencia de aporte de vecinos y vecinas de qué tipo de vegetación y de bueno y de intervención verde quiere para esa plaza, y otra que es, bueno, esto que decía recién Gabriel, ¿no? El tema de la propuesta que pueden presentar de forma individual o grupal, describir la propuesta, a qué público está principalmente enfocada esta propuesta, y después hay otro ítem, dos ítems más, que tiene que ver con esto que decía Gabriel de la memoria colectiva, ¿no? Que tiene que ver con presentar ideas a través de imágenes, bocetos, dibujos, y también la memoria de la plaza. ¿Qué pasa con la memoria de la plaza? Nos interesa recuperar la memoria colectiva de la plaza, así que invitamos a compartir imágenes, anécdotas, fotos, videos, historias, cualquier recuerdo que involucre a la plaza y su entorno. No tiene por qué ser la plaza, puede ser también el barrio. Bueno, y ahí también entra la parte de cultura y turismo, Maxi, que también esta plaza tiene, como bien decía Dayana, un valor histórico y un valor patrimonial también, con eso del punto de referencia de los inmigrantes, de la primer plaza del cerro, y culturalmente también se le quiere como meter en la movida cultural, ¿no? Que si bien se ha hecho varias cosas ya y es también punto de partida de varios tours, también decíamos que se hacen en el cerro, ¿cómo rescatar también esa memoria desde el punto de vista cultural?
5: Exacto, sí, relacionado a eso que decía el compañero, ¿no? De ver qué eran los pobladores o habitantes, los primeros pobladores que estaban ahí, cómo esa plaza también se fue transformando en el tiempo. Eso también es parte también del patrimonio cultural del cerro, ¿no? Que en un momento estuvo muy, muy atravesada por su propia historia, ¿no? Que Grecia realmente era, que está a dos cuadras, era la principal, donde estaba el banco, donde había un cine, que ahora es otra local,
2: sí, de cerámica,
5: que sí, se fue transformando. Sí. Y bueno, yo creo que los vecinos, también hay vecinos que tienen mucha información por propiamente cómo se compuso la historia del cerro. Y bueno, ahí también es donde queremos llegar para conectar y recuperar esa información y uh-huh. tratar de hacer un valor cultural también de eso.
2: Exactamente, y también el aporte de todas las edades. Es importante que también esto está enfocado para las niñas y niñas y adolescentes de la zona, vinculando los centros educativos y bueno, también el día de la intervención en la plaza, que está previsto para que sea el 8 de agosto. Ajá. Si el clima acompaña, sábado 8 de agosto a las 11 de la mañana en esta plaza que, como todos saben, queda en la esquina de Viacaba y Bogotá, ahí en el corazón del cerro. Bueno, si todo funciona el sábado 8 a las 12, vamos a recibir a personas de todas las edades, a todos los que están escuchando, les invitamos a participar, gente del cerro y no del cerro, a aportar ideas para la plaza, porque también es importante también la memoria colectiva de los veteranos, pero también la puerta futuro de los más pequeños, quizás.
5: Exacto, que ahí también las infancias, para así decirlo, también son las personas que la van a habitar en adelante, porque van a crecer, van a ser adolescentes, entonces... Uh-huh. Siento que también esa recolección también les va a dar identidad para apropiarse de esa plaza y poder cuidarla, poder transformar muchas cosas que es algo también único, ¿no? Uh-huh. Poder ser parte de ese aporte a la nueva plaza, que digo nueva en el sentido que va a tener determinadas cuestiones que van a mejorar la calidad de los vecinos.
2: Exactamente, que no es la primera vez que esta plaza tiene acondicionamientos. Porque acá tenemos el dato que en el 2014, hace 12 años, se realizó una nueva reinauguración de esta plaza en un proyecto que se llamó Proyecto Plazas de Municipio A. Bueno, en este proyecto se crearon rampas que permiten acceso de manera fácil, que hace que la plaza sea universal, que hasta el día de hoy se mantiene. Bueno, se recuperó la fuente, que ahora no está de vuelta en condiciones, pero bueno, en ese momento se recuperó la fuente, se construyó la pérgola, que hasta el día de hoy está, y también la instalación de los aparatos de gimnasia y bueno, y de juegos saludables, que hasta el día de hoy está, y también el tablero de básquetbol, que bueno, eso quedará, se irá, depende de los aportes de la gente. Pero también qué importante esto de, que mencionaste vos al principio, de juntar las diferentes disciplinas y áreas del municipio para pensar junto a los vecinos y vecinas, que ya en algún momento se ha hecho ya. Yo recuerdo en Terraza por Victoria fue una de las opciones que se hizo, pero que también genera como otro nuevo antecedente, seguir aportando para, quizás para apropiarse, como dice Maxi, del lugar, para cuidarlo, para hacerlo nuestro, ¿no?
4: Justamente, el aporte de los vecinos es lo que nos da también la idea de los usos de la plaza, que uh-huh. queremos que las necesidades, que sea una plaza donde podamos incluir a todas las edades, tener en cuenta todo lo que es la accesibilidad, las proximidades con respecto a la seguridad, bueno, la diversidad, y como decía Gabriel, el tema del picudo que afectó a todo lo que son las palmeras, que también cambió esa concepción que teníamos del espacio, de las galerías que estaban los pasajes que eran galerías con las palmeras, eso también cambió. Entonces por eso es tan importante el agregado de la parte de área verde, para ver cómo, qué se incorpora, qué tipo de vegetación, porque eso también le va a dar una visión distinta a la plaza, ¿no? Uh-huh. Desde el punto de vista de diseño.
2: De verdad. ¿Algún aporte más que quieran dejar, que haya quedado en el tintero, alguna cosa más?
3: No, solamente invitar a la gente a que participe el día del evento, que comentabas que va a ser el 8 de agosto, que traigan sus aportes de todas las edades, y si pueden traer algún recuerdo o algún objeto familiar, lo que sea, todo va a ser.
2: Eso también sirve, objetos, cosas de recuerdo, no solo fotos, puede ser también algo que tenga vinculado a la plaza, todo sea bienvenido.
3: Sí, y que traigan sus ideas, obviamente, que todas van a ser recibidas, y trataremos de llegar entre todos al mejor resultado para esta plaza tan icónica del municipio.
2: Recuerden que para ese día también, el sábado 8 de agosto, va a haber una instalación en la plaza con diferentes mesas, va a haber una mesa que va a ser más vinculada a esto de espacio de áreas verdes y de parte, digamos, de arquitectura, y otra mesa que va a tener más que ver con la parte social y la parte, capaz que dije medio al revés, creo que era la social, arquitectura, y después áreas verdes y patrimonio, ¿no? Y cultura. Va a haber un espacio para las infancias y la adolescencia, va a haber maquetas, va a haber planos de la plaza donde ustedes pueden poner. Es una linda instancia, para poner su idea, su aporte, que ya estamos recibiendo, vecina a vecino, los aportes a través de nuestra página web, municipioa.montevideo.gov.uy. Activa tu plaza, hacen clic y ahí tienen para informarse más detenidamente de todo esto, y también el formulario web para hacer los diferentes aportes. Así que bueno, sin nada más, que no sé si quieren agregar algo más, sino simplemente los invitamos a que entren a la página web, que se informen, y los esperamos el sábado 8 de agosto, si nos acompaña el clima, con esta gran actividad en la Plaza del Inmigrante. ¿Les parece?
4: Muy bien, muchas gracias. Por supuesto que sí, va a ser bien recibido.
2: Así es. Bueno, Gabriel, Dayana, Maxi, gracias por estar, por pasar por Mazo este Radio. Y bueno, y estaremos al tanto, no va a ser la única esta nota, vamos a hablar con otros, ya le vamos a dar, así se tranquiliza un poco, tranquilizamos hasta el plantel, vamos a hablar también con el área social, con el área de las verdes, vamos también a estar ampliando este mes, en julio, con alguna otra entrevista más, y bueno, y seguramente el 8 de agosto estaremos transmitiendo en vivo el programa desde la plaza, que eso va a estar buenísimo, así que seguimos atentos, activa tu plaza, la Plaza del Inmigrante se transforma, participa en la convocatoria abierta para aportar ideas y propuestas que ayuden a reacondicionar la Plaza del Inmigrante. Encuentro presencial el sábado 8 del 8 a las 11 de la mañana, con el formulario web en nuestra página municipioa.montevideo.gov.uy. Vamos a una pausa y en un ratito continuamos con mucho más Oeste Radio. Si vienes, Gianela Galo, con Desarrollo Rural y mucho más, hasta las 12 por el Puente Fem y La Cotorra, hacemos más Oeste Radio.
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0: Seguimos en Más Oeste Radio y, como le indica la presentación de la columna, es la vuelta de nuestra columnista estrella de Desarrollo Rural, la señora Yanela Galo. ¡Qué placer! ¡Qué placer tenerla nuevamente, Yanela, acá en Más Oeste Radio! Gracias por estar.
1: Gracias a ustedes. La verdad que pido disculpas, pero justo el 20 de junio tenía un problema en la voz, estaba con mucha afonía, entonces no quería, encima no se me entendía nada, así que preferí no hacerlo.
0: Bueno, bien.
1: Gracias por la paciencia.
0: No, pero por favor, un placer acá reencontrarnos con un montón de temas para hablar, que lo que tiene que ver con el desarrollo rural, principalmente en nuestro municipio, bueno, donde en la semana hubo un par de instancias de reuniones de este programa, que capaz que podemos ampliar un poco, que es el programa Podés, que es para fortalecer, fortalecer también de alguna manera, incentivar a emprendimientos, pequeños emprendimientos rurales en el oeste, y se está trabajando en eso también en estos momentos, ¿verdad?
1: Sí, sí, estamos trabajando, en realidad arrancamos, esta fue una iniciativa Podés del municipio directamente, la cual fuimos convocados a participar, y por supuesto encuentran todo el apoyo dentro de la División de Desarrollo Rural, con su director Liber López, y conmigo, que soy la directora de Fomento Rural. Entonces, por supuesto que sí, nos parece súper oportuno, con todas las dificultades laborales que hay, las dificultades que tienen las pequeñas empresas, que en definitiva después esas pequeñas empresas esas son realmente el soporte económico del país. Entonces, me pareció una excelente iniciativa, la cual apoyamos, y justo lo estuvimos trabajando porque la semana pasada, el jueves, nos reunimos, el municipio A, con la División de Desarrollo Económico de la Intendencia y conmigo por la División de Desarrollo Rural, armando un plan estratégico para la mesa de desarrollo rural del municipio. Entonces, en esta estrategia ya veníamos desde el año pasado, todavía estaba Juan Carlos presente antes de empezar su licencia, y arrancamos con él en el CRO, que es en el mismo lugar, o sea, en el complejo rural oeste, que está en el Camino Sanguinetti, Camino Higgins. En ese lugar se lanzó esa primera organización de mesa, y ahí mismo es que se realizó el miércoles 8 a las 6 de la tarde las primeras reuniones del PODES para que la gente se inscriba y empiece a planificar sus proyectos.
0: Bien.
1: Eso por un lado.
0: ¿Qué es lo que brinda el PODES?
1: ¿Hola?
0: Sí, te preguntaba, el PODES, para la gente que no lo tiene muy dominado, básicamente, ¿en qué consta? ¿Es una ayuda más de económica, más de formación, de asesoramiento? ¿Por qué lado va?
1: Bueno, en principio es por el lado de la conformación de cómo presentar un proyecto, cómo acercarse, y siempre hay recursos económicos después de eso, pero primero hay que hacer un plan base de trabajo. Entonces, como en general lo que se falla, y bueno, nosotros inclusive desde la Intendencia también vamos a estar haciendo una serie de cursos, porque en la convocatoria a emprendedoras lo que nos dimos cuenta es que falta práctica en cómo presentar un proyecto.
0: Claro.
1: Entonces, en este caso va a haber toda una formación, un flujo de fondos, una diagramación de cómo es el objetivo, cuáles son los objetivos secundarios, o sea, toda una formación que apunta justamente a esa validación de los pequeños negocios.
0: Bien, importante. Importante aclararlo entonces, porque bueno, está bueno también apoyar estos pequeños emprendimientos también que hay, que cada vez son más aparte, viene como creciendo, ¿no? El tema de...
1: Y sí, en la medida que decrece la oferta laboral de empresas, tú estarás en conocimiento igual que yo, que hay muchas empresas que desde la gestión anterior ahora vienen cerrando, la gente tiene que buscar sus propias oportunidades laborales. A veces porque cerró el trabajo, a veces porque se jubiló, y a veces porque no están en edad de concursar. Entonces, bueno, bienvenida sea la iniciativa y el entusiasmo en el emprendedurismo. Lo que pasa es que para poder emprender hay que tener ciertas bases, y eso es lo que quiere darles esta formación.
0: Perfecto, así que aclarado entonces, estaremos siguiendo igual cómo se viene desarrollando esto.
1: Sí, después sabremos cuántos se inscribieron y cómo van a ser las clases, dónde se van a dar, o sea, etcétera, etcétera. Y bueno, y por el otro lado ya los pongo en conocimiento porque estoy grabando desde ahí. desde el área de fomento rural con la División de Desarrollo Rural como estrategia departamental de cercanía al territorio, abrimos otras oficinas, aparte de la que tenemos tradicionalmente en la torre principal, que es en el piso 22. En este momento estoy en el PTI, en el piso, la planta baja de la administración. Van a ver que hay un cartel que dice División de Desarrollo Rural. Tremendo. En principio atendemos lunes, primer y tercer lunes de mes, de 10 a 16 horas, hasta que veamos el volumen efectivamente y la necesidad acá en este territorio. Después tenemos las oficinas del PAGRO, que es el Parque de Agroactividades de la división, que está en la zona de Melilla. Uh-huh. Y después tenemos, abrimos Entresor, que va a ser los segundos y cuarto lunes de mes, ya empezamos el lunes pasado, también en el mismo horario, para atender la zona del municipio D y el municipio F, deudas que teníamos con los productores y los habitantes del territorio rural. Esa es una noticia que me parece relevante, porque nosotros empezamos esta gestión como nueva división diciendo que queríamos estar más cercanos al territorio, y ahí la cercanía va a ser triple: un director que irá rotando según lo que se solicite en la zona, un ingeniero agrónomo o veterinario que se necesite para asistir a los productores, y un administrativo para cumplir algunas de las necesidades que tienen los productores con respecto a las inscripciones.
0: Impresionante.
1: Así que eso en cuanto a la movilidad nuestra, que uh-huh. siempre estamos en territorio, pero que a su vez tenemos esta nueva actividad, que son los nuevos escritorios nuestros.
0: Está buenísimo, aparte, que estar en el PTI, ¿no? Que es ese polo logístico.
1: Sí.
0: Tan importante, también me imagino vinculándose, porque ahí también surgen lazos y vincularse con otras.
1: ¿Cómo?
0: Que también ahí, estando ahí, en el PTI, donde pasa tanta cosa y donde hay tantas otras empresas, investigación, y que mucho trabajo de campo también, es importante también estar en ese punto, en ese centro neurálgico, donde también vinculan un montón de actores de diferentes puntos de la investigación, de la maquinaria, de diferentes índoles, ¿no? Supongo, digo yo.
1: Exactamente, es un polo de investigación y desarrollo. De hecho, nosotros desde que arrancamos, y tenemos muy buenos lazos con su presidente, que es Reinaldo, y de Luca, y también con Daniel Carín, que lo conocemos, en mi caso, porque era directiva de la Fomento de la zona, y éramos delegados a la UAM cuando él ejerció su dirección en la UAM.
0: Claro,
1: así que nos volvimos a reencontrar todos acá. De hecho, en el Prado pasado invité al PTI a que participara y llevó un robot hecho por los chicos de acá, que es muy interesante. Después le podríamos pedir a Reinaldo, que hoy no está, que explique un poco el despliegue de ese robot y a lo que lleva. Para nosotros es súper estratégico estar acá, porque además podemos pensar en maquinarias para la ruralidad, podemos pensar en nuevas cocinas.
0: Claro.
1: Que estamos, como división, estamos instalando 4 cocinas comunitarias en los territorios rurales. También estamos apoyando con nuestra división una huerta que ya existe hace muchos años acá en el PTI, que de hecho la fundó lo que era la unidad rural. Y también en una estrategia de planificación de lo que se llama el grupo de bosques nativos del Pantanoso, para lo cual les donamos desde el PAGRO 200 árboles nativos. Ya dieron las primeras charlas los técnicos, enseñando un montón de temas, desde cómo plantar a cómo reconocer, cómo recolectar semillas, y el diseño de un parque que tenga un sentido de apropiación para la territorialidad. O sea que venimos trabajando desde el año pasado con Reinaldo y Daniel, y vamos a seguir haciéndolo.
0: Que viene con más cercanía en el oeste, de estar presente, que también es importante. Bueno, otro tema importante que quiero hablar, que también sé que están trabajando, es en la creación de una cuadrilla de bomberos para la zona rural.
1: Sí, eso el año pasado me habrán visto en la prensa, cuando todos los líos con los incendios de la ruralidad, trabajando con SECOED y muy mano a mano con el Ministerio de Ganadería y Vigegra y con el PTI. A raíz del trabajo que emprendimos con Reinaldo también, lo que salió fue reinstalar una unidad que ya existió y se cerró en su momento acá en el PTI de bomberos. Entonces ahí estamos cursando una notificación formal desde la Intendencia.

0: durante los, el periodo de incendio, Jeremías Mara y Miguel Clermont, vieron la realidad de lo que pasaba en el territorio rural, las dificultades de acceso, las carencias que tiene bomberos. Entonces Camilo propuso que si llamábamos a voluntarios, bomberos voluntarios, él los iba a equipar con la mochila y el chicote necesario. Entonces ahora, justo un ratito antes, me llamó la comisaria mayor para Montevideo, la señora Mariela Vivone, justamente porque tenemos que empezar a redactar esta convocatoria a bomberos voluntarios que se van a hacer a través de las sociedades de territorio rural. Esto es Sociedad de Fomento, Jumecal, Club Toledo Chico, Sociedad de Fomento de Miguelete Mendoza, y hay que hacer toda una formación que la va a dar bomberos, por supuesto, elegirá el perfil psicológico y la formación, para ayudar en esta tarea, porque es un tema muy apremiante para el área rural, el tema de los predios abandonados, que ahí estamos trabajando en otra línea, que es la multa y la convocatoria a los dueños de territorio, de sus predios vacíos, para que los, como buen padre de familia, los tengan en condiciones. Y paralelamente a eso estamos haciendo, vamos a lanzar esta formación ahora en breve.
1: Está buenísimo. Aparte es un tema que ahora parece lejano porque estamos en invierno y hay un riesgo de incendio menor, pero después se llega el verano, hay que estar preparado para esto porque, bueno...
0: Sí, nosotros lo diagramamos esto con Neri Sosa, el comandante, comandante mayor, que si me oye y me equivoco que me perdone, pero lo hablamos en diciembre con él, esta estrategia, para empezar a trabajar este año. Entonces era esto, ver dónde se ubicaba una nueva unidad, la ambición es llegar a la que está en la aviación de Melilla, también volver a reinstalarla, pero por lo pronto esta, que tiene acceso fácil a la ruta 1, 5 y 102, y por el otro lado era la formación de bomberos voluntarios, y un tercer trabajo que comienza ahora a fin de septiembre, octubre, que es con un mapa calórico sobre la vegetación, que lo vamos a hacer con el SECOED, y una mirada, nosotros venimos mapeando todo Montevideo rural por otros temas, pero entonces ver dónde hay áreas que debería haber intervención de maquinaria para realizar cortafuegos. Es toda una estrategia legal, el año pasado lo difundimos eso, y este año vamos a empezar mucho antes con estos decretos y estas aplicaciones.
1: Perfecto.
0: Eso en cuanto a lo formal, pero ahora les vamos a mandar en breves días, o hoy mismo capaz si ya está el flyer, estamos haciendo una convocatoria fotográfica, Miradas Rurales, que es para jóvenes de 18 a 29 años, que con tres premios para que saquen fotografías sobre las áreas rurales de Montevideo.
1: Tremendo, bueno, hay un trabajo imponente, la verdad, cada vez más no solo en el oeste, sino en todo lo que es la ruralidad de todo el territorio de Montevideo, así que bueno, siempre es importante.
0: Sí, sí, yo te conté algunas cositas, pero así a grandes rasgos venimos trabajando y ya se hicieron las convocatorias y ya hay 100 productores en un caso anotados, que es el plan Alfalfa, hay más de 50 productores anotados en lo que es la rotación de vientres, en el plan de verdeos, recuperación de tierras a través de verdeos en sus territorios, están haciendo muchos nuevamente limpieza de tajamares, riego, reposición de nylon y palos venimos trabajando intensamente desde que empezamos en julio del año pasado, que ya va a ser un año.
1: Perfecto, así que bueno, estaremos ampliando, quizás ahora dejamos por acá, pero quizás sí, el otro mes seguimos ampliando con cómo vienen estos llamados, esta convocatoria, que bueno, que tienen éxito, y lo que vos decías, ¿no? El tema de cómo ves es el tema de algo que parece tan perjudicial, negativo, como es el cierre de un montón de empresas que le dan trabajo a la gente, también por otro lado, como que ilumina y da lugar a los emprendimientos, ¿no? Los pequeños emprendimientos, los pequeños productores también que de alguna forma se la buscan, y bueno, y que surjan estos apoyos por parte del gobierno, esta presencia del gobierno en el territorio, vaya que es importante. Así que bueno, estaremos siguiendo de cerca todo esto.
0: Muchísimas gracias, Andrés, muchísimas gracias a Pablo por esta oportunidad siempre de estar contando. Yo lo que le digo a la gente, un poco lo que le decía a los amigos del municipio, a los funcionarios y a los políticos que vinieron, es que esto también hay que difundirlo boca a boca, porque no basta ni con las publicaciones que hacemos nosotros, ni con este espacio, ni el espacio que tenemos en la radio de la UAM, ni el espacio que tenemos en Informe Granjero. Lo más importante es que la gente que lo oiga, lo diga, se lo diga a otro, porque las políticas son creadas para todos.

0: Entonces eso es importantísimo.
1: Ni que hablar, que así sea. Un saludo, Yanela Galo, pasó aquí nuevamente en Mazo Este Radio con otra columna mensual de desarrollo rural. Nos escuchamos en agosto nuevamente aquí en los estudios del Puente de Fémina Cotorrafén. Un saludo grande, Yanela, hasta la próxima.
0: Gracias, un beso grande para ustedes.
1: Chau, chau.
0: Gracias a la audiencia.

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0: Muchas gracias.
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0: Dale, contame.
1: Ah, mijo, me pides que te cuente lo de la jura de la Constitución, pero eso fue hace tiempo, mucho tiempo. ¿Qué pasó? Fue en la época de tus tataratarabuelos. Ah, bueno, ya veo la cara que pones. Aprontá un matecito mientras yo voy haciendo memoria.

0: Bueno, los cabildantes que formaban el gobierno de la época llegaron a la conclusión de tener como un reglamento donde el pueblo se pronunciara, un reglamento interno, donde los extranjeros no tuvieran participación.
1: ¿Y eso por qué, Gilda?
0: ¿Por qué? Porque después de 13 años, mi hijo, de dominación extranjera, ya era hora de ser libres, una sociedad independiente, soberana, ser reconocidos por el mundo.
1: Y nosotros estábamos ahí.
0: Pero no, mijo. Esto sucedió en 1830. No prestás atención.
1: Bueno, perdón.
0: Y estamos en el 2026. Hacé la cuenta.
1: Casi 200 años.
0: O más. Bueno, como te estaba contando, la que sí estuvo fue la tía tatarabuela por parte de tu padre, Enriqueta.
1: Ah, Enriqueta, sí.
0: No sé si te acordás que cuentan que iba de un lado para otro como loca, diciendo, ¡ay, no tengo que ponerme, no tengo que ponerme! Bueno, al fin partieron a la plaza principal, donde había un mundo de gente que habían decorado la ciudad, ventanas, los ventanales, las puertas, con flores, pañuelos de colores, cintas, una maravilla. Alrededor de las 10:30 subió al estrado el alcalde ordinario y les fue tomando juramento uno por uno. Quedó difónico. Juráis por Dios, prometéis a la patria hacer cumplir en cuanto de vos dependa la Constitución de la República.
2: Sí, juramos.

vistosos arcos triunfales en las cuatro esquinas hay. Cuentan que la ceremonia de la juramentación fue solemne y en la plaza a todo el pueblo se vio. La gente viste sus galas, la tropa también lució con lujosos uniformes

Me dijeron que te fuiste para siempre. No lo podía creer. Gabriel Luceno. Caramba. Qué cosas que tiene la vida. Me hubiese gustado despedirme de ti. Pero te imagino hoy, ya que estamos hablando de la jura de la Constitución, ¿qué le andarías cantando a todos esos hombres y mujeres que formaron esta patria? Tus canciones, andarías improvisando algún verso. Ay, Gabriel, qué cosas que tiene la vida. Va un abrazo para ti, para el cielo. Un abrazo sin tropiezos. Un abrazo infinito. Te quiero mucho, Gabriel Luceno. Vas a quedar entre nosotros para siempre. Toda la familia de payadores te llora.

0: Saqué la cuenta, Gilda. Son 196 años de la jura de la Constitución.
1: ¡Ah! ¡Qué increíble! ¡Qué increíble! ¡Qué maravilla!
0: Rumbo a los 200 años.
1: Tenemos que hacer festejos como cuando se hizo la Constitución. Porque dicen que la gente adornó la ciudad, que vinieron de diferentes parajes. No fue solo los montevideanos que juraron la Constitución. O sea, fue todo el país. Una maravilla. ¿196 dijiste?
0: 196.
1: Mira tú.
0: Queremos saludar también al hogar de abuelos y abuelas, los de Cota, que están escuchando. Le mandamos un beso y le dedicamos esta columna. ¿Qué te parece?
1: Me parece genial recordar junto a ellas, a ellos, mejor dicho, un hecho histórico tan importante. Sé que les va a gustar. Hasta la próxima, amigos.
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0: Seguimos adelante, Mazo de este Radio, un nuevo programa, una nueva emisión y una nueva columna que desembarca aquí en el dial con nuestro geólogo amigo Danilo Antón, una nueva entrega del medio y el ambiente. Buen día, Danilo, ¿cómo está usted?
1: Bien, por suerte.
0: Bueno, con este invierno frío, fresquito, ahora sí llegó.
1: Bueno, estaba escuchando una columna de la diaria de Antonio Ladra.
0: ¿Sí?
1: Mencionaba y decía que los uruguayos estamos preocupados porque perdimos el partido y quedamos eliminados en el Mundial, ¿no? Uh-huh. Pero en realidad, decía él, deberíamos estar más preocupados del partido que estamos perdiendo con la gente que está muriendo en la calle, que hasta ahora fueron 5 de frío en Montevideo y en el resto del país.
0: Impresionante.
1: Entonces, ese partido lo estamos perdiendo, decía él. Y
0: sí.
1: Bueno, y yo estoy pensando que él tiene razón. Si se muere gente en la calle, algo no está funcionando bien.
0: Uh-huh.
1: Porque se gasta dinero para tratar de resolver el problema, pero no se resuelve.
0: No.
1: La gente sigue muriendo. Hace poco se murió un hombre en el Prado, ahí acostado, y se murió, y cuando no se movía y se había muerto. Bueno, ese es un tema que afecta a todos. Yo, el frío, yo estoy acostumbrado, en cierto modo, porque viví muchos años en Canadá, que hace mucho más frío que acá, y además, en Ottawa, la temperatura del mes de enero, o sea, el pleno invierno, es de 11 grados bajo cero de promedio.
0: Claro.
1: Y está a 15, 20 grados bajo cero varias veces. O sea, que uno se acostumbra al frío, pero además porque el Estado se preocupa y resuelve el problema. No hay nadie en la calle.
0: Claro.
1: Porque si cualquier persona que se queda en la calle se murió inmediatamente porque es muy frío. Entonces ese tema me pareció interesante porque es cómo se acostumbran los pueblos al frío o a los problemas de la naturaleza.
0: No, Danilo, ¿y ahora?
1: Calor. Ahora hace mucho calor, ¿no? Y en este caso en Uruguay tenemos ese problema que no es un problema de ahora.
0: Uh-huh.
1: No se puede decir que ahora el invierno hace frío en Uruguay.
0: Uh-huh.
1: Y yo puedo decir que cuando yo iba al liceo, tenía que atravesar el Prado cuando yo tenía 11, 12 años o 13, iba al liceo Bauzá y tenía que atravesar caminando todas las mañanas el Prado. Y muchos días estaba congelado en los charcos, había charcos de agua y estaban congelados. O sea que ya hacía frío en esa época.
0: Claro,
1: no ha cambiado nada.
0: Bueno, pero Danilo, el hecho de que ahora esté nevando, por ejemplo, que se han registrado episodios de nieve, que quizás eso era, se daba un poco menos antes, o quizás ahora la gente se entera más porque hay más comunicación, pero el hecho de que esté nevando en el interior, no estamos hablando de heladas, sino que se han registrado periodos de ¿cómo se explica eso?
1: Bueno, nevadas ha habido siempre, nunca que yo sepa, nevó en Montevideo, pero sí nevó, una vez recuerdo que nevó en Colonia, no en la ciudad de Colonia, sino en Carmelo, por ahí, Nueva Palmira. Pero en Buenos Aires, en la provincia de Buenos Aires, ahora nevó y eso pasa porque es continental, está lejos del mar. No en la ciudad de Buenos Aires no, pero también puede nevar en Buenos Aires, porque es muy húmedo. Pero acá en Montevideo, por alguna razón, en general nunca ha pasado. Y la otra cosa es que la gente se piensa que el frío, la nieve quiere decir que hace mucho frío. Y en realidad es al revés, cuando nieva no hace tanto frío, porque está más húmedo y entonces, yo sé porque en Ottawa, por ejemplo, en Canadá, cuando nieva no hace tanto frío, pero hay días que hace muchísimo frío, no nieva, está el cielo despejado y por eso enfría tanto. Entonces el tema del frío es una cosa relativa, la nieve es más impresionante, pero no es tan fría. Es claro, la nieve es menos de 0 grados, 1 o 2 grados bajo cero, porque si no, no habría nieve.
0: Claro.
1: Pero si cuando no está nublado, cuando está despejado, se enfría más rápido. Es decir, o sea que digamos una mañana, una madrugada fría, si está despejado, se es más fría todavía. O sea que la nieve no indica que haga muchísimo frío. Bueno, hace frío, pero no tanto, pero muchas veces tiene mucho más frío si no hay nube ninguna. Se enfría mucho más rápido. Ese es el tipo de cosa que la gente se acostumbra viviendo en un lugar, ¿no? Y acá en Uruguay la gente está acostumbrada a que en invierno hay frío, pero no tanto. Y la otra cosa para decir, levantar el espíritu de la gente, es que el 21 de junio fue el día más corto del año.
0: Es verdad, el solsticio de invierno.
1: El día más corto del año. O sea, si el día tiene 24 horas, de pronto el día del 21, el día tiene 11 horas y la noche 13 horas, 14 horas. Pero desde que pasó el 21 de junio, empiezan a alargarse los días y cada vez más. Ahora estamos ya el 2 de julio, aunque parezca mentira, ya cambió como 3, 5 minutos. El día ahora es 5 minutos más largo. Y eso va a seguir aumentando muy lentamente, hasta que en primavera, el 21 de septiembre, ya es más largo más largo el día que la noche. Claro. Pero ese es un proceso que va a ir dando, y la temperatura va a ir aumentando muy poquito, de a poquito, y a veces vienen sistemas del océano y cambia, o de adentro, cuando vienen del interior es más frío, pero si vienen del mar es menos frío, porque el mar atempera las temperaturas. Entonces, pero yo lo que veo es que como la cultura uruguaya está acostumbrada a un invierno, ya se sabe cómo es, pero hay gente que por alguna razón, que yo creo que es un tema psicológico, que no se dan cuenta o no comprenden, no les interesa proteger su propia vida, o no tienen los medios económicos para proteger su propia vida. ¿Por qué alguien se queda en la calle con la tefirio que hace y vienen los delmines y ellos rechazan ir a un refugio o prefieren quedarse ahí? Quiere decir que hay gente que tiene algún problema mental, porque es querer que permanecer en un lugar que puede significar que se mueran en la noche. Y eso lo vemos en la calle. Acá yo vivo en el centro, y eso lo veo, gente que está pasado, tirado en la vereda, en la calle San José, en pleno centro, y van todas las noches, y en verano y en invierno siguen estando ahí, y se tapan con algunas las frazadas. Pero yo veo que algún día corre el riesgo de no despertarse. Y bueno, y el Mides no tiene los medios para sacar a la gente de la calle, que corre peligro de morirse. Claro. Y una posibilidad sería a la fuerza. Un señor, usted no tiene derecho a morirse. Usted tiene derechos en esta sociedad, pero hay uno que no lo tiene, a morirse. Claro. Porque eso es un tema que afecta a toda la sociedad, al gobierno y a la mentalidad de la gente y a la cultura y todo. Eso hay que defender. Probablemente tal vez haya que hacer como en China, que no se deja. Cuando una persona queda a la intemperie y se puede morir, la sacan y si la llevan, la ponen en un refugio y no la dejan salir, y después averiguan de dónde viene, y entonces después lo mandan al lugar de donde vienen originalmente, y en ese lugar tienen la responsabilidad de atender a esa gente. Por ejemplo, si una persona de Tacuarembó está tirada en la calle de Montevideo, se podría sacarlo de la calle, llevarlo a un lugar cerrado, un refugio, pero no voluntariamente. Es decir, no quiere, igual se lo lleva. Y después esa persona se lo manda al lugar de origen, por ejemplo, a Tacuarembó. Pero tiene que haber alguien en Tacuarembó que lo reciba y que le dé trabajo y le dé atención médica, lo que se necesita. El país tiene que estar organizado alrededor de ese tema, y no está organizado en ese tema. Ese es el problema, que es lo que comentaba Antonio Ladra en el el programa matutino de la radio, de la diaria, ¿no? Sí. Y yo estoy de acuerdo. Es decir, es una responsabilidad muy grande que se esté muriendo gente. 5 personas murieron en estos fríos. No puede ser. Eso se tiene que... De pronto puede morir uno, pero claro. 5 ya implica que hay algo que no está funcionando.
0: No, ya, pues, y es un tema que también...
1: Que yo creo que valía la pena en este momento, desde mi punto de vista, que tengo experiencia en climas fríos, y sé que se puede hacer algo, uh-huh. Y hay que hacer algo.
0: No, y es un tema aparte que también cuando el gobierno asumió, lo puso como en la tapa, ¿no? Antes que empezaba el invierno... decían que no más gente en la calle, que se iba a hacer como un trabajo con aquella primera ola que hubo en el mes de mayo. Pero bueno, la verdad que es un tema, como dice usted, difícil. Es un tema también como que hay que hacer como una especie de, como usted está diciendo, ¿no? Como de sería como una especie de tensión forzada, ¿no? A obligar a las personas a que salgan de las calles, porque es como si dejamos a la voluntad, como dice usted, a veces es complicado, porque si hay un tema de salud mental que no se está tratando tampoco, es complicado, ¿no?
1: El tema salud mental es un tema muy delicado, y no es que las gente con problemas de salud mental pueden hacer lo que quieren, tienen derecho a hacer cualquier locura, ¿no? Bueno, eso no está bien. Hay que la gente no tiene derecho a hacer cualquier locura. Por si tienen problemas de salud mental, bueno, eso es lo que hay que resolver, es la salud mental. Pero primero hay que llevarlo a un lugar, porque si no, no se puede resolver. Tiene que haber un lugar, un hospital o lo que sea, donde vaya esa gente y se les atienda, porque es un problema de enfermedad, en el fondo es una patología, y esa atención no es así en un lugar centralizado, Montevideo y nada más. De pronto la atención se puede manifestar en lugares, en otros lugares del país, porque la gente que está en Montevideo, algunos son de Montevideo, pero otros vienen de otras partes. Y hay que llevar a la gente a su propio lugar y tratar a ver si es más fácil adaptar a esta gente en lugares donde nació, donde se crió, ¿no? Donde la cultura está más razonable. Pero no es fácil desde Montevideo resolver todos los problemas del Uruguay, que es un... El país es pequeño supuestamente, pero mirado desde el punto de vista de un gobierno, resulta que es bastante extenso. De Menchuí hasta Villa Unión queda mucha distancia, y culturalmente mucha más. La distancia que hay en la cultura entre Villa Unión y Chuí es muchísima. Y si te vas a Colonia o a Punta del Este, es diferente, muy diferente. Entonces ese trabajo es un trabajo que es un trabajo sanitario, médico. Le corresponde también al Ministerio de Salud Pública, vamos a decirlo, porque esta gente, pero también corresponde al Ministerio del Interior, porque mucha de esta gente son ex reclusos que salieron y no tienen a dónde ir. Creo que la mitad de la gente que está en calle estuvieron en presos en los últimos años, y ese es otro problema que no lo va a resolver el Ministerio de Salud Pública, sino se tiene que resolver a otro nivel. Todos los ministerios tienen que estar coordinados en esto, el MIDES, Salud Pública, Ministerio del Interior, y es una tarea que se ve que no es tan fácil. Y la decisión política existe, pero no sé si existe la decisión política de gastar el dinero que se necesita para todo esto, porque obviamente se necesitan recursos, se necesitan vehículos, mucha gente en el campo trabajando, ¿no? Para atender a la gente en situación de calle en Montevideo, se puede necesitar 1,000 personas trabajando para el MIRES y otros, para estar atendiendo, recorriendo las calles. En fin, se necesitan vehículos, etcétera, y lugares para atender a la gente. En fin, ese es el comentario de esto, porque en este momento pienso que es uno de los más importantes acá en Uruguay y en Montevideo en particular.
0: Exactamente. Bueno, Danilo, muchas gracias por este aporte. Gracias por siempre estar y compartir aquí con nosotros, aquí en Más Oeste Radio, un tema siempre con temas de actualidad y referentes también al medio ambiente, y en este sentido también el cuidado, ¿no?, de las personas y personas vayas, que sería importante. Le dejamos un saludo y bueno, nos encontramos el próximo mes en una nueva entrega de Medio del Ambiente. Que pase muy bien.
1: Bueno, muchas gracias por llamarme y saludos a todos los compatriotas que escuchan la radio, y esperemos que este frío de ahora se vaya disminuyendo durante el mes de julio, no mucho, pero algo es algo, ¿no? Bueno, la temperatura 0 grados no es lo mismo que 5 y que 10 y que 15. Es decir, que por lo menos no congele tanto. Pero eso va a pasar, pero va a demorar. Exacto. Porque es, la astronomía no la podemos cambiar. Uh-huh. La astronomía en la Tierra da la vuelta a una velocidad que más o menos siempre la misma. Así que vamos a demorar unos 2-3 meses para que la temperatura se haga más soportable, ¿verdad? Bueno, esa es un poco la idea. Bueno. Y saludo a todos y a ti también.
0: Un abrazo grande. Hasta la próxima. Chau, chau.
1: Bueno, chaucito.
2: Chau. 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

0: tenido asamblea yo. Asamblea era en las dientes. Me acuerdo patente de unas 6 meses y medio deliberando de corrido. Estábamos todos. Segredo, Molina, Molinari, Figueredo, Varela, los dos Varela, José Pedro y Odulio. De los santos de los últimos días, Jesucristo en persona. Martínez, Martínez. Una muchacha muy tetuda, que no me acuerdo el nombre, pero me acuerdo las tetas, que era su principal aporte. Rodríguez, Rodríguez, Rodríguez y yo.
1: No, compañero, no. Compañero, no dé nombres, no dé nombres, por favor.
0: Disculpe, tiene razón acá el compañero Martín Cardona.

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1: al MSN.
2: ¡Tururum! Tatucera arroba Holmail acaba de iniciar sesión. Tatucera dice, hola, ¿hay alguien ahí?
3: Tururum, clandestino guerrillero arroba Hotmail acaba de iniciar sesión. Clandestino dice, Tatu, sos vos, solicito contraseña.
2: Tururum, Tatucera dice, Azucena, I love you. Clande, después de la marcha, nos encontramos a almorzar donde siempre.
3: Tururum, clandestino dice, no, hay mucho milico en la vuelta, me parece que nos están siguiendo. Mejor vamos al de 18 y Ejido, que los batidos son mucho más ricos y el pelotero es mucho más grande.
2: Tururum, Tatucera dice, ok,

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relax. En estos momentos comienza una nueva propuesta de mi ciudad. La conduce quien habla, Jorge Rosella, y fue elaborada por un equipo que lo integran quien habla, Robert Rosella, Ana Karen Castellano y Andrés Monín. Con la presencia de vecinos que representan a los tres centros comunales zonales del municipio A, vamos a referirnos hoy al cabildo que tuvo lugar recientemente en el municipio.

0: Bueno, buenas tardes. Tal como habíamos anunciado, vamos a profundizar sobre los temas del Cabildo que hace muy pocos días se desarrolló en el municipio A. Nos importa mucho la opinión de los vecinos en particular, fundamentalmente de vecinos que son no solo vecinos en sí mismos, sino que también integran los consejos vecinales de cada uno de los centros comunales. Pretendemos tener a los tres centros comunales. Hemos tenido una dificultad en particular con el Comunal 17. Todavía puede ser que el compañero que está designado se integre. Pero bueno, vamos a no darle más largas a esto y queremos presentar a las concejales que sí están con nosotros. Edith Caquías, ¿cómo está? ¿Cómo le va?
1: Buenas tardes para todos. Muchas gracias por la invitación.
0: Bueno, muy bien, y tenemos también a Eloisa Balestra. Debí decir que Edith Caquías representa al Comunal 18, y tenemos también a Eloisa Balestra en representación del Comunal 14. ¿Qué tal, Eloisa? Buenas tardes, ¿cómo le va?
1: Buenas tardes. Gracias por la invitación. Andamos bien.
0: Bueno, muy bien. Les decía recién que de alguna forma ustedes contestan con total libertad nuestras preguntas y por supuesto si quedan cosas en el tintero, si quedan cosas que ustedes pretenden agregar y quieren agregar porque lo tienen de interés, con mucho gusto, con total libertad lo pueden hacer. Bueno, yo empiezo con mis preguntas. ¿Cómo estiman ustedes que fue la asistencia de los vecinos en el Cabildo?
1: Bueno, yo pienso que ha sido una buena concurrencia, y eso se debe también al trabajo en territorio, a la participación de nuestro alcalde en los territorios, en los barrios, y también un trabajo que se viene haciendo en conjunto desde hace mucho. Así que yo lo veo muy positivo, la participación que hubo en el Cabildo.
0: Eloísa piensa lo mismo.
1: Sí, lo mismo. La verdad que se viene trabajando bastante bien con los vecinos.
0: Muy bien. En la rendición de cuentas, me refiero a lo que ha sucedido y acontecido en todo el territorio hasta que se hizo este cabildo en este momento. ¿Cuáles fueron para ustedes los logros alcanzados?
1: Eloísa, si querés hablar.
2: No sé, en realidad en el Cabildo no se habló de la rendición de cuentas, sino que se habló de una presentación que se venía trabajando con los consejos vecinales en el año anterior. El año anterior hubieron varias instancias que se trabajó con los vecinos, los diferentes consejos vecinales y el municipio, incluyendo el alcalde, instancias como cultura y deporte, empleo, turismo y otros más, que eso llevaron a realizar un trabajo que el municipio va a llevar a cabo en estos 5 años que ellos van a trabajar. Entonces, cuando se realizó el cabildo este año, en realidad cambiaron el sistema y en vez de hacer la rendición de cuentas, hicieron la presentación.
0: Entiendo, entiendo. Ahora, digamos, lo que les venga a ustedes o lo que les parezca desde el punto de vista personal, porque ¿cuánto hace que están? También hago esta pregunta un poco para ubicar a nuestros oyentes. ¿Ustedes se están integrando desde cuándo vuestros respectivos consejos vecinales?
1: Yo, en lo personal, integro el Consejo desde el año 2014. He estado en varias áreas. Por lo general, trabajo en obras y servicios, que es un poco más lo que siempre refiere a la necesidad de los vecinos. Estamos como más enfocados en territorio. También en áreas de este año de turismo. Este año tenemos comisión de turismo, estoy ahí también. Pero en realidad, como estoy en mesa, trabajamos en todas las áreas, pero es muy, muy amplia la tarea que realizamos. Pero bueno, de mi parte, desde 2014 que estoy en el Consejo.
0: Eloísa.
2: Yo estoy desde el 2022, este ya es mi quinto año. Me pretendo postular de nuevo. Y también yo participo aparte de estar en la mesa, participo de varios de varias comisiones.
0: Bien, yo hice la pregunta con toda intención, esta de qué antigüedad tenían, llevaban en el trabajo, porque bueno, ahora sí, si es que les parece, si se animan, piensen en vuestra opinión de las cosas que se hicieron, que ya están hechas, cuáles para ustedes podrían haber sido las más importantes.
1: Jorge, te quería puntualizar algo que la compañera Eloísa contestó y me pareció muy oportuno sobre la rendición de
0: Sí.
1: cuentas que realizó en el Consejo. Que me quedé ahí para contestar algunas cositas, no sé si puedo contestar.
0: Sí, claro, total libertad, Edith.
1: Yo concuerdo mucho con lo que dice Eloísa sobre la rendición de cuentas. No fue una rendición de cuentas, como poner a punto lo que se ha venido trabajando. También todo lo que se habló, todo lo que se hizo referencia es producto de lo que los vecinos mismos nos vienen reclamando. Entonces, ese trabajo que se hace en el Cabildo es la voz del vecino. Han tomado cuenta reales de lo que el vecino viene necesitando y ejecutado muchas cosas, por ejemplo, en cultura. También en obras en el territorio, pero lo que más me parece que se ha escuchado es la parte de capacitación y trabajo. Entonces, esas son las partes que en lo personal a mí me parecieron muy oportunas y muy necesarias y están dando respuesta o estamos dando respuesta a una necesidad real que se ha planteado mucho tiempo.
0: O sea, lo que tú destacarías, Edith, en particular es la dedicación desde el punto de vista de la institución municipio a la capacitación de los concejales.
1: La capacitación global del vecino, porque
0: Sí,
1: tenemos,
0: sí.
1: claro, no solamente a los concejales, que son muy necesarios, sin duda, pero a los vecinos, abriendo puertas de capacitación, de lugares donde el vecino puede llegar a instruirse en diferentes áreas, como es INEFOP, como es propiamente donde se hizo el Cabildo, que es un amplio lugar donde se capacita miles de personas, miles de jóvenes, miles de adultos mayores también. Digo, esa es la parte donde me parece que es muy oportuno. Es muy oportuno dar corte a eso, dar importancia y presupuestar esa parte.
2: Aparte de que capacitan a la gente, también tienen salida laboral, ¿no? Que es lo que más la gente anda pidiendo.
1: Sí.
2: Si bien también piden capacitación en diferentes áreas, lo que más quiere el vecino es una salida laboral. Y bueno, a raíz de esas instancias que tuvimos, se han logrado algunas cosas que van yendo de a poco, ¿no?
0: Sí. Yo les cuento, ustedes no tienen por qué saberlo, que también hemos dedicado en particular una audición de mi ciudad a la mesa de empleo y que tuvimos a uno de vuestros compañeros también contándonos un poco de cómo se estaba desarrollando en particular el trabajo con el objetivo justamente de lo que decían las dos, en particular Eloísa ahora al final, de lograr que vecinos del municipio pudieran tener o lograr empleo en empresas dentro del propio municipio y lograr también la posibilidad de no tener que irse, digamos, de la zona para poder trabajar.
1: Exactamente. Por eso ahí
0: Bueno.
1: es muy importante lo que se está logrando, que es poner en el presupuesto la capacitación laboral y la apertura de trabajo. Por supuesto, la capacitación viene de manos del área laboral. Si la persona está capacitada, pero no tiene las suficientes herramientas, muchas veces le cuesta un poco más poder tener una fuente laboral. Entonces, a mí me pareció excelentísimamente bien, no sé si está bien expresado, pero siempre me pareció excelentísima idea colocar dentro de este presupuesto esa partecita.
0: Sí, entiendo, entiendo perfecto. Y bueno, ¿y qué otras cosas les parece buena destacar a cualquiera de las dos? Yo soy reiterativo totalmente con que tienen la total libertad para expresarse. ¿Qué otras cosas desearían destacar de este cabildo que se acaba de realizar?
2: No sé, esa es la parte de empleo, ¿no? Pero también surgieron otras cosas como la parte de deporte, que así como en el Consejo Vecinal, en el municipio también hay diferentes comisiones y las diferentes comisiones que hay en el municipio se derivan otras cosas, ¿no? Está la Comisión de Deporte o la Comisión de Cultura, que tienen una planificación en base a lo que se trabajó en esas instancias y que planea trabajar en los diferentes zonales. Trabajando en equipo, ¿no? El municipio y el consejo vecinal, que es el que está más en territorio.
0: Sí. Edith.
1: Nosotros tenemos el centro comunal, digamos, del consejo, el salón comunitario, donde allí tenemos amplia gama de talleres, también invocados al deporte, diferentes talleres que después me gustaría hacerles llegar la planilla de talleres que tenemos allí, para que ustedes la tengan también, la tengan presente para todos los vecinos. Y tenemos comisión de cultura también. Y sí, es muy necesario, sí, la recuperación de espacios también en las plazas, de los barrios, donde también se agrega lugares deportivos para los chiquilines. Nosotros tenemos una plaza en Las Torres, que se llama la Plaza de la Escuela Pública, pegadita a una escuela. Y la escuela le da utilidad a la plaza, con sus diferentes profesores de gimnasia y sus actividades. Entonces eso es lo que hay que promover. Porque también el deporte saca mucha gente, muchos chiquilines, jóvenes y niños y adolescentes, de la calle. Entonces hay que, de la calle y de otras cosas. Entonces hay que seguir trabajando en eso, seguir trabajando en que el deporte ayude a poder tener a los chiquilines centrados en otra cosa que no sea, lo que todos habituamos a ver.
0: Entiendo perfecto. Contá por lo menos, enumerá alguno de esos talleres más allá de una planilla que tienes por ahí que quisieras hacerlo llegar. Contale a nuestros oyentes ahora qué tipo de
1: Tenemos
0: talleres hay.
1: Tenemos
0: ¿Cómo?
1: folclore para adultos mayores, tenemos taekwondo que lleva para varias edades, desde niños hasta adultos, tenemos plástica, tenemos profesor de danza. Digo, esos son uno de algunos de los talleres que tenemos, que es abierto a todos. Algunos tienen costo porque los profesores obviamente necesitan tener una rentabilidad porque para ellos es un trabajo, por supuesto, pero son mínimos los costos que tienen.
2: Costos accesibles.
1: Sí, totalmente accesibles a todos.
0: En el caso del 14, Loisa, va por el mismo lado, tienen talleres de capacitación.
2: Nosotros, el Consejo Vecinal tiene una sala que la verdad es pequeña, mismo en el Comunal 14. En realidad ahí no se hace ningún taller, pero se hacen diferentes talleres en los diferentes centros culturales que hay en la zona del 14. Está el Mercado Victoria, que hay diferentes talleres en diferentes horarios, variado. También la mayoría son gratuitos, pero también hay algunos con costos accesibles. También hay en el Alba Arroballo, varios en Nuevo París. Y si no, también para la gente mayor está la red de adultos mayores, está ahí atrás de la Policlínica del Parque Bellán, que también hace talleres para el adulto mayor, y esos son totalmente gratuitos.
1: Nosotros
0: Muy
1: también
0: bien.
1: tenemos, perdón, tenemos a Julia Arévalo, que también da cursos para todas las edades, que son cursos totalmente gratuitos, aparte de nosotros, de la casa comunitaria nuestra.
0: En cuanto a demandas, ustedes ya contaron que en este caso hubo una variante de cómo se desarrolló el consejo, el cabildo diferente de años anteriores. Y me quedó claro, pero en cuanto a demandas, ¿hubo demandas en particular que ustedes quieran destacar de los vecinos o de los participantes en cuanto a las cosas que se tendrían que hacer de ahora en adelante?
1: Fue lo que palpité, lo que vi o lo que también un poco supe por las indicaciones de otros vecinos que estuvieron también, es que la red de limpieza es una pata fundamental que, si bien se está trabajando, está haciendo los mayores de los esfuerzos para poder lograr cumplir con las demandas que existen. Creo que limpieza y seguridad siguen estando en el tapete como en primera plana. Eso es lo que sé que se está trabajando, sé que se están maximizando esfuerzos, pero creo que son esas dos áreas que están todavía un poquito flojas, y que los vecinos es lo que más necesitan que se puntualice más en eso.
2: Sí, aparte son cosas que no solo se hablan en el cabildo, sino en el correr del año, ¿no? Siempre hay como un malestar por el tema de la limpieza alrededor de los volquetines o en ciertos puntos que siempre se arman basurales. Y así como la limpieza, también hay sectores que también la gente se ha quejado. Y más ahora en invierno, con las veces que hay lluvia, zonas inundables que perjudica al vecino, ¿no? Que
0: Sí,
2: también
0: está claro.
2: se viene trabajando.
0: ¿También qué, perdón?
2: También se viene trabajando en eso.
0: Sí. ¿Cómo visualizan ustedes, si es que han tenido oportunidad, o tal vez a través de algún compañero de vuestros respectivos consejos, el tema del plan, digamos, que ha empezado a poner en marcha esta intendencia de Montevideo con respecto a la limpieza? Me refiero a los contenedores intradomiciliarios y a todo eso que de alguna forma se ha puesto en marcha.
1: Nosotros en la Comisión de Obras y Servicios, que tratamos mucho esos temas, lo vemos como muy positivo. Lo vemos como muy positivo, muy acertado. Y tenemos todas las esperanzas en el nuevo sistema, que se está implementando de a poco, pero nuestras expectativas son muy grandes. Y creemos que va muy bien, va en buen camino. Si bien tenemos un grave debe de que los vecinos aún nos reclaman muchísima cosa, en el área puntual esa, pero tenemos buena expectativa y somos muy favorables en ese proyecto que se está implementando de a poco.
0: En el
1: Sí, la verdad que
0: 14.
2: sí, la verdad que sí, se viene trabajando lento con los vecinos, se les da información en diferentes charlas y bueno, hay cosas para ajustar, pero se viene trabajando bastante bien con las diferentes zonas donde se le ha entregado.
1: Tenemos la ansiedad de todos los vecinos, ¿no? ¿Por qué no me lo entregaron a mí? Que yo para mi zona también lo quiero, para mi barrio también, pero van a llegar. Eso, que el vecino se quede tranquilo, con total seguridad, con total certeza de que van a llegar a todos los vecinos, a todos los barrios, a todos. Hay que esperar un poquito porque, bueno, es un proyecto que recién se está implementando, pero como dije anteriormente, tenemos todas las expectativas y creemos que es algo que nos va a favorecer a todos.
0: En cuanto a la seguridad, lo que tú mencionabas, Edith, hace unos minutos, cuenten cualquiera de las dos en sus respectivas zonas cómo viven, cómo encuentran o cómo palpan que están sucediendo las cosas. ¿Y
2: Y
0: qué
2: está medio
0: quisieran que...
2: difícil. En algunas zonas está medio difícil que en otras. Igual hay zonas, yo en mi caso, por ejemplo, vivo en Tres Ombúes al costado de La Teja. Siempre dicen que es zona roja, pero yo que vivo acá no es tan peligrosa como la dicen. Hay otras que están peores, pero bueno, me parece, se hace lo que se puede dentro de lo que hay, ¿no?
1: Bueno, nosotros tenemos una comisión de convivencia que refiere un poco también estos temas. Está bastante compleja la situación, pero también somos alentadores de que van a surgir buenas cosas. También vivo en zona roja, por supuesto, pero hoy por hoy se ha como enmarcado todo en zona roja. Pero creo que estamos creyendo y confiando de que las cosas se van a ir solucionando o dando de la mejor manera. Veremos con el tiempo, pero bueno, la comisión de nosotros trabaja muy bien y tenemos integraciones que creo que están los muchachos, yo no integro esa comisión, pero creo que los compañeros y los vecinos que integran ahí, creo que están siendo muy favorables y muy, con muchas expectativas.
0: Tal vez, digamos, en la opinión de ustedes, ¿habría algo en particular que se les ocurre que podría ayudar a mejorar el tema de seguridad en la zona? Tal vez no se les ocurre algo en particular, pero la pregunta me parece que puedo hacerla y que tienen pueden tener la posibilidad de contestarla.
1: Yo en lo personal,
0: De...
1: como no estoy en la comisión de convivencia, puedo hablar bastante poco del asunto, porque no tengo realmente parámetros en lo que ellos van trabajando, pero creo que se ha tenido un buen contacto, un buen relacionamiento, vínculo, conexión, comunicación con las áreas que corresponde a seguridad. Tenemos ahora una incorporación al municipio, al área del municipio A, que es el señor Jorge no recuerdo ahora el nombre bien exacto. No recuerdo, no quiero nombrar porque no recuerdo ahora el nombre, que va a ser el encargado del municipio A y el municipio G. Bueno, todavía creo que no nos hemos reunido con él, porque como digo, no estoy en esa comisión, pero no se ha hablado que se ha reunido con él la comisión, pero pa, iremos. Creo que los compañeros están con una gran expectativa de poder trabajar en conjunto también con el ministerio y con los que refieren al municipio en esa área.
0: ¿Tú quisieras
2: Sí, el
0: aportar algo,
2: 14,
0: Leisa?
2: el 14 en realidad no tiene comisión de convivencia, pero bueno, no tengo mucho para hablar sobre el tema de seguridad con el público ahí.
0: Bueno, ¿qué otras cosas de las que no hemos conversado les parece pertinente comentar y mencionar en esta audición sobre el cabildo y sobre el trabajo que están desarrollando?
1: Quería puntualizar algo, porque si me
0: ¿Cómo no?
1: permitís, es un
0: Justamente.
1: evento que un compañero del 17 no esté presente, porque ellos están haciendo una gran tarea en área de seguridad con el tema más barrio, allí en la zona de Cerro Norte, que no estoy interesada en el tema, pero por lo que veo en las redes y lo que me han comentado los compañeros, es muy bueno eso que están haciendo. Ojalá se extienda a otros barrios, a otras zonas de nuestro territorio. Eso por delante.
0: Eloisa.
2: Sí, yo en realidad no tengo mucho, capaz que otros compañeros del 14, sí, yo en realidad no tengo mucho contacto con el 17, pero sé que en varias áreas vienen trabajando bastante bien con los vecinos.
0: Podemos inferir las respuestas que están dando sobre esto, que tal vez sería muy bueno poder, que seguramente va a llegar en algún momento, que el programa Más Barrio se acerque al 14 y se acerque a la zona del 18.
1: Y sería muy
0: Sí.
1: bueno. Creo que no solo bueno, sino que necesario, porque más barrio, dice el programa, ¿no? Entonces, creo que se refiere a más barrios seguros y a más barrios involucrados en el programa.
0: Sí. Ustedes
2: Sí.
0: como integrantes de los consejos vecinales, que ambas dos creo que más Edith, por más tiempo que lleva en el consejo que Eloísa, pero entienden que están que trabajan en el territorio el consejo vecinal como cuerpo.
1: Yo creo que sí, Jorge, porque estamos siempre de la mano del vecino, estamos siempre en territorio. Por ejemplo, nuestro consejo recibe a todos los vecinos que llegan. Hay comisiones que nos dicen, mire, nos gustaría que vinieran a mi comisión porque nos gustaría presentarle determinados proyectos, determinadas cosas, y nosotros vamos. Vamos a los barrios, vamos a las comisiones, escuchamos a todos los vecinos, tomamos nota de todo y después, bueno, se evalúa para dónde se derivan las situaciones que los vecinos nos plantean, pero tenemos una gran incidencia en el barrio, en todos los barrios. Y también hoy estuve haciendo un informe para el municipio, para los compañeros que refieren allí, que van a representar los consejos en el municipio cuando se hacen las reuniones, y una de las cosas que planteamos es que nos gustaría trabajar más en conjunto con los otros consejos, 17, 14, que pudiéramos estar trabajando en conjunto, todos, porque nos limitan zonas, pero el trabajo prácticamente es el mismo. Entonces, y compartir experiencias también. Entonces, lo que nosotros estábamos solicitando en esa nota, en ese informe, es eso, poder coordinar con los otros compañeros las tareas. No para que usted trabaja mejor y yo trabajo peor, no, no, para compartir experiencias y guiarnos entre todos.
2: Sí, obvio. Nosotros acá en el 14, que hacemos diferentes comisiones en diferentes días y horarios, hay vecinos que participan de, no son concejales, pero las reuniones de comisiones son abiertas a los vecinos, puede participar cualquiera. Los vecinos van y pueden plantear a la comisión que sea participar y dar su opinión y así mismo hay comisiones, por ejemplo acá en el 14 Obras y Medio Ambiente, que va, recorre los diferentes barrios de la zona, viendo cuáles son las dificultades o la problemática que tiene el barrio, para luego poder abrir algún expediente o alguna cosa, algún informe que se deriva al municipio para poder colaborar a que la zona mejore.
0: A ver, la intención nuestra en particular con esta audición, que por supuesto se escucha también y bastante en el municipio A, en el territorio del municipio A, pero también se escucha, tiene alcance a nivel de Montevideo, es que justamente esto que ustedes están contando, la gente se entere, la gente sepa que, digamos, tienen la posibilidad de vincularse con ustedes y ustedes tienen la intención de vincularse con los vecinos y lograr, digamos, llegar a todos los vecinos.
2: Hablando de eso, no, no es por pasar data.
1: Pasa el chivo, pasa el.
2: El vecino que quiera colaborar o hacer algún, informarse más, cada
0: Esa iba a
2: tanto
0: ser
2: se
0: una
2: va
0: pregunta mía.
2: el consejo, cada
0: Esa
2: tanto se. El
0: iba a
2: consejo
0: ser una
2: está.
0: de mis preguntas, Eloisa. Dale.
2: Ah, bueno, la digo
0: Dale,
2: antes.
0: dale.
2: Los consejos cada tanto se van renovando. Hay periodo de 2 años, la mayoría son de 2 años que dura el consejo. En ciertos momentos, cuando hay elecciones nacionales de presidencia, son de 3 años, como hubo en este caso, que el periodo fue de 3 años, este que estamos actualmente. Justamente este año hay de nuevo elecciones de consejo vecinal y de presupuesto participativo, que sería en noviembre, pero bueno, hay que postularse. Y las postulaciones, que sería cada cual en su zona, que puede ser de vivienda personal o trabajo, vos vas al comunal, pedís un formulario para inscribirte como consejo, para el consejo, ¿no? Y te dan el formulario que vos tenés que llenar y una planilla que te la tiene que llenar con la firma de 20 vecinos. Y eso vos lo presentás y tenés tiempo hasta el 17 de julio para entregarlo. Y después, bueno, desde el 17 de julio hasta noviembre, vos te podés ir a hacer tu propaganda y esas cosas que el municipio como que te colabora. Con afiches o algo para que vos te puedas. Y voten mayores de 16 años solo con la cédula.
0: Muy
2: Y
0: bien, yo
1: también
0: sé que
1: a lo
0: es
1: que dice.
0: exactamente igual el mecanismo en todo Montevideo, ¿verdad, Edith?
2: Sí.
1: Es exactamente igual el mecanismo en todo Montevideo. También se pueden inscribir online, pero inevitablemente las planillas las tienen que. Las descargan allí en la web, las 20 firmas, las hacen firmar por los vecinos, después las pueden escanear y subir directamente a la página de la Intendencia y ahí ya quedan postulados o prepostulados. Así que también pueden hacer ese trámite que es online. Decirles a los vecinos que todos los vecinos pueden participar de los consejos vecinales. O sea, todos los vecinos se pueden postular. Todos los vecinos pueden ser concejal. y todos pueden estar desde este lugar. Somos totalmente abiertos, receptivos. En lo personal, yo hoy hablaba más temprano, quiero muchos vecinos presentándose al consejo. Quiero muchos vecinos trabajando con el consejo como concejal, para que sepan la tarea que realizamos y para que podamos trabajar más y mejor, porque cuanto más concejales tengamos en territorio, más y mejor trabajo sale de todo esto. Ese es mi criterio. Y esa es mi aspiración.
0: Un detalle que me parece también importante. Cuando está reunido un consejo vecinal, cualquier vecino puede participar como oyente, supongo, salvo que expresamente el consejo tenga un tema que quiera tratarlo en privado.
2: Obvio, los plenarios, cada consejo pone su día y horario para realizar el plenario, así como el plenario o las comisiones son totalmente abiertas al público, el vecino puede participar como oyente, en ciertos puntos puede opinar de lo que se está hablando, lo que no puede hacer es votar. Si hay algo que
0: Claro.
2: decidir, votan solo los concejales, pero el vecino puede participar, escuchar y opinar.
1: Sí,
0: Bueno,
1: exactamente como se lo hice.
0: ahí está. A esta altura de los procesos, ¿podríamos afirmar que el proceso de instalar el tercer nivel de gobierno está en marcha en el municipio A?
1: Creo que sí, creo que sí. Se está instalando y creo que sí. Sí. No tengo la menor duda de eso. Sí.
0: Más allá de las dificultades o más allá de que tal vez todos quisiéramos, me incluyo en este caso, quisiéramos más rapidez o más concreción, con más rapidez, que las cosas fueran más rápido, digamos.
1: Eso es lo que aspiramos y queremos todos. A veces hay dificultades, a veces, bueno, las cosas demoran, pero creo que vamos bien.
0: ¿Opinás lo mismo, Eloisa?
2: Sí.
0: Muy bien. Bueno, para ir redondeando, este micrófono está abierto hoy para ustedes. Algo que quieran decir de esta charla, que desde ya le agradecemos el tiempo que nos han dispuesto a nosotros. Cosas que quieran agregar, que no hayamos tocado, algo para hablar.
1: Yo quiero agradecerte, Jorge, agradecer a toda la audiencia que nos va a escuchar o que nos está escuchando y saber que no estamos solos, que están del otro lado, para poder puntualizarnos las cosas que hacemos bien y las cosas que todavía nos falta para lograr. Y agradecer también los técnicos en territorio, y también agradecer la presencia del alcalde en el territorio. Porque para nosotros es una gran ayuda, un gran respaldo, poder contar con la presencia de las autoridades en los territorios y seguir apostando de que tenemos la posibilidad de poder tener un contacto directo. Eso es muy necesario y creo que vamos sobre eso y la verdad que nos da una tranquilidad saber que un vecino tiene un problema. Podemos llamar al alcalde, podemos llamar a los técnicos, y los técnicos están, y los técnicos se hacen presentes. Que no queda solamente en un trabajo del concejal. Si bien nosotros somos muy importantes, pero también que ellos estén también es muy importante. Y eso en lo personal yo lo remarco siempre y teniendo la oportunidad siempre digo que muchas gracias por eso, porque hemos tenido otros periodos que no se ha podido hacer efectivamente esa fusión de concejal y municipio y técnicos. Entonces, Nada, simplemente eso. Y nada, y seguir con el mismo alineamiento, para que el vecino sepa que se está trabajando, con dificultades, con demoras, con muchas cosas que hay que mejorar, pero estamos y estamos para ellos, por ellos, y ellos nos ponen en este lugar. Y también, nada sobre los consejos que se presenten. Yo soy una persona que quiero muchos concejales y mucha gente trabajando, en las necesidades que también son de nosotros. Y gracias, Eloisa, también por estar.
2: Y bueno, yo también quería aclarar que obviamente el Consejo Vecinal en realidad es pura y exclusivamente de los vecinos que trabajan de forma honoraria. Nosotros lo hacemos voluntariamente, no cobramos ni un peso por hacer el trabajo, lo hacemos de pura voluntad y por amor al arte, vamos a decir, ¿no? Pero en realidad no podríamos hacer el trabajo que hacemos. Sin el apoyo de la gente del área social, de los diferentes comunales que trabajan con nosotros en las diferentes comisiones o en los plenarios y en ciertos momentos del municipio, a veces también hacemos reuniones o trabajos en conjunto con ellos, ¿no?
0: Bueno, muy bien. Bueno, les quiero agradecer mucho el tiempo y los conceptos que han vertido y gracias a las dos por estar. Ojalá podamos seguir con una participación importante, digamos, de ahora en adelante en todo esto que implica el trabajo en las zonas, en el territorio. Que pasen bien las dos.
1: Muchas gracias.
0: Nos
2: Igualmente.
0: vamos, nos vamos, que pasen bien.
1: Chao, chao. Gracias por todo.
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0: Hola, hola. Ah, ahora sí. Muy buenas tardes, señores. Estamos en una edición más de El Under. Sigue sonando por el puente FM 103.3. Hay que silenciar los teléfonos, obviamente, cuando uno viene acá. Había apretado un botón equivocado y no salía mi voz. Pero estaba hablando hace como un ratito. Hoy tenemos un gran programa. Tenemos un programa que puede ser importante. Es importante, todos los programas son importantes. Vamos a tener la entrevista con la banda que fue sponsor musical durante todo el mes, de la banda española Umbilical de DB, nos sponsorizó con su disco Siri Cómeme los Webs. Y bueno, vamos a entrevistarlos a ellos, vamos a pasar un par de temitas de la banda y bueno. Así que bueno, también vamos a tener en el estudio a la Pato, que nos va a contar de lo que se viene, porque hay una inauguración este viernes 26 mañana de la sala Club 27, 20, a las 20 horas. También vamos a tener a la gente de Séptimo Piso en un contacto telefónico, que van a tocar el fin de semana. Tendremos en el estudio a Miguel Orengo de Oscuro Voltaje, que va a estar en la en el Nunca Más Uruguay 2026, junto a varias bandas: Pecho de Fierro, Fatigados, Confusión Masiva y Las Llagas. Y finalizamos con un contacto telefónico con la gente de Echado, ¿verdad? Este es el Under Sigue Sonando que tenemos para hoy. Pablo viene dentro de un ratito porque está trabajando. Tamara también viene dentro de un ratito. Y bueno, nada, podría ser, les comento, no sé bien hasta mañana que me reúna con la gente del trabajo, pero podría ser el último programa de la temporada 2026 del Under Sigue Sonando. Veremos porque, me quieren cambiar la manera de trabajar, al pasar eso, voy a rotar los días de descanso y bueno, no voy a poder continuar haciendo el programa. Pero bueno, de alguna manera vamos a seguir en la vuelta, difundiendo a las bandas de alguna otra manera. Bueno, podría ser el último, ojo. Capaz que hablamos mañana y encontramos una solución, veremos. Ojalá que se encuentre una solución y no sea el último posible programa del Under Sigue Sonando. Bueno, seguimos. Vamos a comenzar con la agenda de toques del fin de semana. La tenemos por acá. Justo se cortó el tema, ¿viste? Para que yo dijera eso. Bueno, confirmado entonces. Mentira. Vamos a tratar de que no sea así. Vamos con la agenda de toque del fin de semana, señores. Arrancamos con todo, señores. Con toda la última. La agenda de toque del fin de semana. Bien. Bueno, recordamos que el sábado 4 de julio comienza por el Puente FM todos los sábados de 20 a 22. Fanático del metal, obviamente. Eso lo recordamos siempre por el amigo. Un saludo a Pablito que dice arriba Gonza, ojalá se pueda solucionar el tema del laburo, abrazo enorme, gracias Pablito, ojalá que sí, que se pueda solucionar. Bueno, decíamos, recordamos que vuelve Fanático del Metal, la tercera temporada de Fanático del Metal a partir de los sábados de 2022 por el puente FM 103.3, señores. Bueno, mañana, bueno, vamos a arrancar. Mañana viernes, la agenda de toque del fin de semana. Mañana viernes en el Club 27, en Pondal 869, esquina Millán. No va a venir a contar los detalles de la Pato. Pero van a estar Maya Danzai, A Fuego, Inmao y Comando Guerrillero más Individuo. Estábamos haciendo la previa del partido de Uruguay por la pantalla gigante. No tenés excusas, te esperamos, ¿verdad? Inauguramos el viernes 26 a las 20 horas en la sala club del Club 27, ¿verdad? Bueno, Bicho Fest, ¿verdad? Que la fresca no nos separe, seamos bichos juntos. El viernes 26 del 6 a las 21 horas, Las Flores del Mal. Después dice Musrik, esta banda que es del Chui. Y después Oriunda. Coraura o algo así. DJ Lab, Calypso y Amigos del Diablo, ¿verdad? Esto es en San Sebastián y Boulevard, Santa Teresa, Punta del Diablo, ¿verdad? Pero bueno, medio extraño el nombre de una de las bandas, así que no. Con su nuevo álbum, presentando su nuevo álbum, fue de Argentina. Bueno, una banda argentina es la que tiene el nombre extrañísimo. Bueno, después, sábado 27, ya pasamos al sábado 27, Fabio Leone con de Ex Angra, Rhapsody, Vision Divino, Vision Divine, Atena, Liberty y Camelot, ¿verdad? Sábado 27 de junio a las 20 horas en La Ibera, entradas anticipadas por Ticantel, ¿verdad? Bueno, tenemos la previa del Nunca Más, porque obviamente la previa del Nunca Más tiene la repercusión de que cuanto más se recauda ahí, mejor se puede salir el evento del domingo. La previa Nunca Más ahí en la Casa Mandrágora, que siempre apoya contra la impunidad de los de ayer y de hoy. Van a estar tocando Comando Guerrillero y más Individuo Nativo, Fatigados y Carnívora el día sábado 27. El sábado 27 también tenemos el de Arber, Pop y Punk Show junto a Gamepad y Echados. Sábado 27 del 6 a las 20 horas tenemos un contacto telefónico con la gente de Echados por este mismo tema. Las Rockies van a estar en Arteatro, en Canelones 13-16. Entradas por Reticket, apoya varias cosas. Todos los sábados de junio es a las 21:30 horas, recordamos eso también. Las Rockies, bueno, después tenemos desde el Master Rock Bar, llegue 1587 a Escarbadiente, séptimo piso y Nixia, que son, por eso tenemos un contacto telefónico con Séptimo Piso. Sábado 27 del 6, desde las 22 horas hasta las 3 de la mañana, 1x100, 2x150, las entradas están re baratas, señores. Inconsciente Emergente, sábado 27 de junio a las 21 horas en el Shannon Irish Pub, Bartolomé Mitre 1318, banda invitada, trilogía, ¿verdad? Así que bueno, no te lo podés perder, Inconsciente Emergente y trilogía en el Shannon Irish Pub. Bueno, decíamos lo de Pequeño Camaro, que estuvieron la semana pasada por acá. Banda invitada del Umbral, esto es el sábado 27 de junio en el Club 27, Avenida Millán y Bondal. Las entradas están a 100 pesos y la hora de comienzo es, creo que a las 21, no me acuerdo ahora, pero creo que a las 21. Así que bueno, bien. Bueno, nuestra gente, los amigos de Yunque se van a tocar con los Yunque, pero de Argentina, en Argentina, junto a Orgullo Argentino también. Así que bueno, este sábado 27 de junio desde las 23 horas hasta las 5 de la mañana, ¿verdad? Así que bueno, Yunque de Uruguay, Orgullo Argentino tributo a Alma Fuerte y Yunque tributo a Riff. Hay un Yunque tributo a Riff en Argentina, ¿verdad? Así que bueno, bien, después tenemos el segundo Nunca Más, el del domingo, Saludos a Sálvense Quien Pueda. Ahí va, este que está por ahí. Bueno, el Nunca Más del Domingo, contra la impunidad de ayer y de hoy, presenta el Nunca Más de Uruguay 2026, con la llaga, fatigados, pecho de fierro, confusión masiva y oscuro voltaje, que van a venir al estudio. El amigo Miguel Lorengo, de Oscuro Voltaje, va a venir al estudio a hablar de este toque y bueno, y de la previa del sábado 27. Plaza de las Pioneras, ahí en Avenida Graciada 2676, a las 5 en punto, a las 17 horas en punto, comienza este toque del domingo. Bueno, eso es lo que la agenda de toque del fin de semana. Fue cortita, ¿verdad? Como manga chaleco. Bueno, contarles también que bueno, que el Under Sigue Sonando va a promocionar el espacio de Pablo Olmos. Estamos hablando de Fanático del Metal. Así que todos los metaleros que estén en la vuelta, que estén escuchando, van a tener un lugar a partir de ahora que se va a llamar Fanáticos del Metal. ¿Verdad? Lo del... El tema de si sigue el Under Sigue Sonando a partir de la semana próxima, seguramente siga, voy a ver cómo hago, pero en realidad va a seguir en otro formato. Esa es la realidad. Seguramente, tal vez siga en la radio, pero más bien va a ser todo grabado. No el formato que veníamos haciendo habitualmente, que presencia en el estudio. Y lo estoy analizando en realidad porque, bueno, es todo un trabajo arduo que tengo que hacer durante la semana. Y bueno, veremos si lo podemos hacer, si no, si me dan los tiempos, si no me dan los tiempos. Y bueno, y ver también, tengo que hablar un montón de cosas después de la reunión de mañana. Y bueno, veremos si puedo llegar a un acuerdo. Y si no puedo llegar a un acuerdo, veremos si no tengo que hablar un montón de cosas. Va a cambiar el formato, va a ser más bien grabado. Lo del Under Sigue Sonando y no va a ser con presencia de la gente en el estudio. Pero ahora que estaba pensando, hay un montón de toques que... no los puse en la agenda de toques. Claro, yo tenía un montón de toques por acá en la vuelta. Mirá vos. A ver. No, esto no es. Bueno. No sé, ahora después estaré viendo, no. Bueno, nada, eso. La cuestión es esa, que ahora, por ahora, y solo por ahora, sabemos que hoy hacemos programa en vivo. Después, la semana que viene, pueden pasar cualquier cosa. Bueno, vamos arriba, no va a decaer ese ánimo porque el Under va a seguir sonando de algún modo, y veremos qué va a pasar. Les aviso que Pablo en un ratito va a estar llegando por acá y que bueno, y que también Tamara va a estar en un ratito por acá. Vamos a la pausa comercial de El Under Sigue Sonando. Y ya venimos con más de él mismo. No se vayan, ya venimos. Perdón. Vamos a decir, vamos a la pausa comercial. Ponemos un tema de Umbilical y hacemos el contacto telefónico con la banda de España. Justamente, la banda Umbilical. Que ya anda por ahí prontitos. Vamos a la pausa comercial y ya venimos con más de El Under Sigue Sonando.
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0: Bueno, vamos a escuchar. Opa, está muy bien la música. Vamos a escuchar a la gente de Umbilical DB, sponsor musical de la temporada durante todo el mes de junio. Y ya venimos con más de Lander Sigue Sonando. Vamos a escuchar la risa de las hienas. Ya venimos.

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0: Bueno, estamos en vivo, en el Under sigue sonando y estamos en comunicación telefónica con la banda Umbilical DB, desde España, ¿verdad? Buenas tardes.
1: Sí, señor, aquí estamos desde España, desde Manzanares, Ciudad Real.
0: Ahí va.
2: La Mancha.
0: La Mancha.
1: O sea, Umbilical.
0: Es una banda manchega, vendríamos a decir, es así, ¿verdad?
1: Sí, señor, de la Tierra del Quijote, aquí a tope.
0: Ahí va, y se chocaron contra el molino, ¿no?
1: Contra los molinos, de vez en cuando, depende del ciego que lleve.
0: Bueno, cuéntenme un poquito, porque, bueno, primero que nada agradecerles, porque fueron sponsors musicales de esta durante este mes, con su disco Siri, cómeme los webs, ¿verdad? Así que muchísimas gracias por eso, y cuéntenme, este es su segundo trabajo, ¿verdad?
2: Sí, sí, ese es nuestro segundo trabajo.
1: Sí, es el segundo disco. El primero lo sacamos en el 2023, se llamaba Extinción. Uh-huh. Y ahora, en mayo de este año, acabamos de estrenar a Siri. Bien. Que nos gusta que nos coma los webs.
0: Obviamente, obviamente. Bueno, cuénteme un poquito. Ustedes son cinco integrantes, seis integrantes. Cuénteme quiénes integran la banda en este momento.
1: Pues somos seis integrantes. Mira, aquí a mi derecha tenemos al sargento Morralla.
2: Hola, ¿qué tal? Yo soy el vocalista.
0: Bien.
1: Aquí a mi izquierda tengo a Pedro Mesita, que es el guitarra.
3: Hola, muy buena onda. Muy buenas, Gonzalo, encantado. Y sí, soy el guitarra.
1: Y bueno, tenemos aquí un personaje oculto que más adelante, de aquí a unos meses, presentaremos.
0: Sí.
1: Pero no podemos decir nada todavía de momento. Y bueno, estoy yo, que soy Noblejas. Sí. Que soy el guitarra y bueno, el que hace algunas veces algún coro, alguna cosilla por ahí con los micros. Y luego, pues bueno, pues nos falta nuestro querido batería Poto, que no ha podido estar hoy con nosotros porque ha tenido que atender asuntos familiares. Y Ismael, Johnny, nuestro amigo Johnny Mil Nombres, que es el percusionista y otros ruidos. Uh-huh. Y bueno, el bajista actualmente pues ha causado baja y ya no lo tenemos en nuestras filas. Uh-huh. Pero tenemos al personaje inédito aquí delante mía, que todavía no lo podemos presentar, pero ya en muy breve daremos a conocer quién es.
0: Bueno, es una paradoja, ¿no? El bajista da de baja. Así que, bueno.
1: El bajista da de baja.
3: Está buena, está buena.
1: Sí, señor.
0: Claro. Bueno, escúcheme. El disco, yo lo estuve escuchando, lo estuvimos pasando todo el mes y lo escuché cuando lo descargué. Primero que nada, decirles que está muy bueno el disco. Tiene mucha actualidad y mucho humor y mucha sátira y mucho de la realidad, ¿no? Mucho de todo un poco, ¿no? Es una combinación de muchas cosas muy interesantes. ¿Quién es la persona que escribe los temas y cómo surge la idea de hacer este disco?
1: Bueno, los temas los escribimos en principio entre todos. Lo que viene a ser la letra muchas veces es el sargento Morralla el que suele traer muchas ideas, aunque también aportamos todos, Pedro Mesita, yo, vamos aportando letras a la banda en función de también un poco los temas que queremos ir tratando y nos interesan que estén en el candelero y mandar un mensaje claro, ¿no?, y directo hacia la sociedad. El sargento nos puede contar un poco su proceso de creación.
2: Mm-hmm. Pero yo normalmente, pues eso, yo hago las letras, pero las letras siempre las supervisamos, luego las hacemos entre todos, las vamos viendo, yo les explico el sentido que quiero darle, entonces ya ellos aportan sus cosas y si hay que cambiar algo, pues se cambia, ¿sabes? Y así normalmente es como lo hacemos. Hay veces que son ellos los que traen las letras y entre todos pues las vamos viendo. El proceso es ese.
0: Bien, perfecto.
1: Al final de lo que se trata es de lanzar un mensaje, ¿no? Cada tema tiene un mensaje principal, sí. Una moraleja, uh-huh. Intentando hacer ver los problemas que hay en nuestro entorno. No para que nosotros los solucionemos, porque nosotros no somos quienes lo tenemos que solucionar, sino para realmente señalar, ¿no? Y poner el foco de atención para que la gente que realmente tiene el poder y la potestad de poder solucionarlo, lo hagan de una puta vez.
0: Exacto, exacto. Así como... Eso es global, ¿no? Obviamente, todos los que están en el poder no tienen el poder de no solucionar nada, parece. Pero bueno, así que nada. ¿Cómo?
1: Aunque se les pague para ello, se les paga a toda esa gente para que lo solucionen, pero son unos jodidos incompetentes.
0: Claro, tienen el poder de no solucionar nada. Tienen invitados en los este disco, ¿verdad?
1: Sí, tenemos varias colaboraciones. Para nosotros, además, han sido muy especiales. Uh-huh. Empezando por la del vikingo Muerte Domínguez, ex cantante de Narco, del grupo Narco de aquí de España, un grandísimo grupo que todavía sigue tocando, y ahora uh-huh. es el actual cantante de Avantcarga, que la verdad es que hizo la colaboración con nosotros en la canción de La Risa de las Hienas. Y aportó un toque muy importante y un tema que además hablamos de un tema muy de actualidad, que es el bullying, y que queremos poner el foco en él porque pensamos que ya lleva demasiados años vigente y nadie hace nada al respecto.
0: Sí, es una...
1: Luego tenemos alguna otra colaboración, como son Paloma, María José, Mariate, que son nuestras chicas del coro, que nos ayudaron a armonizar y a engrandecer también el tema de la leyenda de Johnny Palote, y la verdad ha sido un placer trabajar con ellas. Y colaboración en Pipas para el Pájaro de nuestro amigo José Fernando III, JFT, que es además el mismo que nos ha grabado en el estudio y nos ha mezclado todo el disco. Bien. Así que estamos súper contentos con las colaboraciones.
0: Bien. No, y otra cosa también importante a destacar es que tienen un sonido muy bueno, la verdad que me encantó el sonido que hacen, y tienen también la peculiaridad de que, bueno, que los temas, como vos decís, son temas sociales. Algunos tomados bizarramente, pero que también dejan un mensaje. No es que tampoco uno dice, escucho el tema, lo tomo como que es... algunos son un poco fuertes, obviamente, por su letra, pero dejan una particularidad que es un gran mensaje a todos sus temas, ¿no? Si hablamos ya...
1: Claro, claro. Al final lo que buscamos... es el impacto, ¿no? A través de nuestro lenguaje, que no es un lenguaje muy académico precisamente, sino es un lenguaje de calle, es un lenguaje soez y ordinario, y buscamos el impactar y que el mensaje llegue más de lleno, ¿no? Y que preste la gente más atención en un mundo que cada vez se presta menos atención debido al internet, a los ordenadores, a los móviles, etcétera, etcétera. Cada vez tenemos menos capacidad de atención, y lo que buscamos a través del lenguaje es crear ese impacto y que por lo menos presten un poquito de atención a lo que nosotros intentamos contar, ¿no?
0: Exactamente. Bueno, le decimos a la gente que el disco tiene en su versión digital 8 temas, pero el que quiere obtener la versión no digital, o sea, en el disco físico, hay un tema extra, un bonus track ahí de 9 temas, ¿verdad? ¿Es así?
3: Sí, es el bonus tranca, y esa canción solo se puede escuchar a través del formato físico, porque esa no va a salir
4: en
3: las plataformas digitales. Entonces, pues que la escuchen, porque es un cañonazo directo al cuello.
1: Claro, es un tema muy especial, porque realmente Es un tema cantado íntegramente por Vikingo, y lo ha hecho de corazón, y la verdad es que merece mucho la pena tenerlo como algo de coleccionista, ¿no? Es algo de rareza de coleccionista.
3: Y luego, aparte de eso, que estamos muy contentos con el trabajo que hizo, porque se ve y se nota que el tío se lo curró y le moló desde el principio, y al final pues ha quedado una canción pues redonda y muy cañera,
2: y su profesionalidad queda muy patente.
0: Bien, perfecto, un saludo grande entonces, a Vikingo.
1: En la medida de lo posible obtenga ese formato físico, porque es un tema que merece mucho la pena el tenerlo y el escucharlo, porque aporta, yo creo, un mensaje muy rotundo para ser escuchado en institutos, en colegios y, bueno, en la sociedad en general, ¿no? A nivel mundial, no se trata solo de aquí en España, ni se trata un poco de abrir fronteras y que la gente se dé cuenta de que no, la gente puede ser diferente y no por eso hay que abusar de ella.
0: Exactamente. Bueno, y
1: exactamente.
0: La gente de acá lo puede conseguir, lo puede mandar.
1: A través de nuestra página web umbilicaldv.com o a través de nuestro sello discográfico, que también tiene distribuidora y distribuye también por Sudamérica y Centroamérica y demás, es www.demonshop.com, y a través de eso, pues, de esas páginas web podéis obtener nuestro formato físico.
0: Bien, perfecto.
1: Bueno,
0: lo otro que le quería comentar es, sacaron este hermoso disco, ya es el segundo que de la banda. Ahora lo están, la idea es presentarlo, ya lo presentaron, vienen haciendo presentaciones esporádicas. ¿Cómo viene el trabajo ese?
1: Pues mira, Gonzalo, te voy a contar, porque ha sido una movida muy guapa. Es decir, justamente cuando terminamos de grabar el disco, nuestro amigo y bajista Peles decidió abandonar la banda.
0: Bien.
1: Por problemas personales suyos y bueno, pues debido a eso hemos tenido que cancelar varias fechas. Uh-huh. y hemos estado en la búsqueda activa y en preparación del nuevo integrante, y a partir de septiembre pues empezaremos realmente a hacer las presentaciones oficiales del disco en directo, y vamos cerrando fechas, y de momento pues el calendario va siendo potente. Pero hasta entonces, de momento, pues estamos en ese periodo de impasse que no ha sido buscado, pero al final, bueno, lo que nos está aportando también es que estamos ya componiendo para un tercer disco, sin haber presentado el segundo todavía, como quien dice, en directo, ¿no?
0: Bueno, pero lo que pasa es que siempre pasa de que cuando llega un integrante nuevo tiene el aporte o la referencia de otra cosa, ¿no? Tiene otra manera de trabajar y impacta siempre en una banda, ¿no? Así que bueno, está bueno que así sea.
1: Lo bonito realmente es que va a enriquecer de otra manera también la música de Umbilical, y espero que para el tercer disco le dé un punto diferente también y se note su presencia y le demos otra vuelta más de tuerca, ¿no?, a nuestro sonido.
0: Bien, ¿por qué el nombre Umbilical?
1: Porque básicamente la música que hacemos sale de nuestras entrañas, ¿no? De nuestra barriga, de nuestro estómago, a través del ombligo. Es como expresamos a través de eso toda la rabia y todo el sentimiento que llevamos dentro. Entonces, Umbilical es muy representativo del sonido que hacemos, y el debe...
3: El debe es de hacer el cabrón, como le decimos nosotros, hacer el bastardo.
1: Es el doing the bastard, ¿no? Es realmente debe es doing the bastard, que para nosotros nuestra traducción es hacer el cabrón. Y eso tiene dos vertientes para nosotros. El hacer el cabrón significa el trabajar duro, el compromiso, el sacrificio, y por otro lado es el cachondeo, la sátira, el sarcasmo con el que nos gusta jugar en todos nuestros conciertos, ¿no? Esas son las dos vertientes del Doing the Bastard.
0: Ahí va, bien, perfecto. No, y aparte se nota que también, si uno escucha las canciones y tiene la oportunidad de ver alguna presentación de ustedes en vivo, se divierten mucho en el escenario. Así que bueno, eso está de más. Y bueno, tienen ya programado, como decían, algunos toques que a partir de septiembre. Podrían darse una vuelta por acá en algún momento, ¿no? Podría estar bueno pasar por Uruguay. ¿Les gustaría la idea?
3: Eso sería un sueño.
1: Nosotros estaríamos encantadísimos de eso. De hecho, gran parte de nuestra audiencia principal viene de Sudamérica, Uruguay, México, Argentina. Tenemos muchos oyentes por aquella zona y el plantear por allí una gira sería cojonudo. Bien. Ahora está que encontremos los medios para poder realizarla, los promotores adecuados. Uh-huh. y nosotros encantados de ir allí a reventaros los escenarios.
0: Exactamente. Bueno, si hay algún promotor que está escuchando y quiere traerlos y quiere hablar con ustedes, yo tengo el número de contacto de Carlos y bueno, hablen con, y les puedo pasar ahí, así que tírenme por acá y hablamos con Carlos ahí, ¿no?
1: Seguro que sí, encantado de la vida.
0: Bien, bueno, la verdad no, quería, en realidad también quería felicitarlo porque sí, el disco está espectacular. No escuché el primer trabajo, pero este suena muy bien, la verdad, sinceramente. Y está, es un disco que es muy, como ustedes lo denominan, muy potente y tiene un montón de contenido que te hace pensar bastante, así que lo recomiendo y mucho. Les agradezco por lo que hicieron de ser sponsor musicales de este mes en el Under Sigue Sonando.
1: Nosotros estamos encantados de haber podido sponsorizaros y la verdad es que

0: Exactamente, como tiene que ser. Bueno, muchísimas gracias por la entrevista, por todo lo que han hecho, por este laburo. Y no sé, a qué hablen los otros muchachos. Nos vamos a despedir con el tema que le da nombre al disco. Siri, cómeme los web. No sé quién es Siri, pero bueno, le mandamos saludo también a Siri.
1: Siri es la inteligencia artificial, no sé cómo la llamáis allí. La
0: IA
1: de Apple, la que usa Apple y tal. Bueno, pues,
0: con razón.
1: Por la gente que le pregunta, oye Siri, dime esto, oye Siri, dime lo otro, oye. Y ha llegado a haber gente incluso que se ha terminado por enamorar de una IA, ¿no? Entonces, la locura que estamos viviendo ahora mismo con las tecnologías y cómo la gente llega a esos extremos, ¿no? Pues va un poco de eso, ¿no? Un mensaje de que fuera de la tecnología sigue habiendo vida, de que los chavales jóvenes le pueden dar patadas a un balón, a un bote, tirar piedras a un lago, y en vez de dejar los móviles un poquito de lado, que están un poco enfrascados y se están volviendo un poco ovejas, básicamente.
0: Exacto. Bueno, un saludo grande a los tres, en serio. No sé si alguno de los integrantes quiere decir algo.
1: A ver, Pedro, despídete y manda un mensaje a la gente de Uruguay.
2: Pues yo decirle a la gente de Uruguay, a todos los umbilicanos en general, que muchísimas gracias por escucharnos, muchísimas gracias por ponernos en el oído de toda la gente de Uruguay, y os mandamos un fuerte abrazo y un Doing the Bastard muy grande para que sigáis ahí apoyando a la banda, y que ojalá podamos vernos por allí, que muchísimas gracias, joder.
3: Venga, y Sargento,
4: muchas gracias, ha sido un placer.
1: Bueno, recordar siempre a todos. ¿Cómo se ve? Recordar, chicos.
2: Venga.
1: ¡Doing the Bastard!
0: Bueno, un abrazo grande, muchachos. Recordamos, los pueden seguir a ustedes por Instagram, como
1: Facebook, TikTok, y nuestra página web oficial, que es www.umbilicaldb.com. Ahí nos pueden encontrar toda la información, conciertos, vídeos de los conciertos, y bueno, también tenemos ahí una pequeña tienda con merchand, por si quieren colaborar un poco con la banda, que siempre ayuda
0: siempre
1: poder
0: bueno.
1: Conseguir
0: siempre
1: más
0: bueno.
5: Tenemos una camiseta rosa con
0: sí, la camiseta de Siri, con la del disco, bueno, les mando un abrazo grande, y bueno, mañana que gane el mejor, así que bueno, hablando de fútbol, ahora vamos a hablar un poquito de fútbol. Que gane el mejor, y nada más, eso es lo único que voy a decir. Pues, los mejores son ustedes en este momento, porque nosotros no estamos para un desastre. Pero bueno, le mandamos un saludo grande.
1: Tenemos mucho cariño al pajarito, pero queremos que gane España, las cosas como son.
0: Sí, no, obviamente. Y que va a ganar España en realidad. Pero bueno, le mandamos un saludo grande, en serio, un abrazo grande, muchas gracias por todo. Y vamos a escuchar el tema Siri, cómeme los webs. Y nos despedimos.
1: Muchas gracias,
0: un abrazo grande.
1: Un abrazo.
0: Chao, chao. Vamos a escuchar entonces el tema Siri, cómeme los webs, de la banda Umbilical. Y ya venimos con más de Lander. Sigue sonando.

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Estamos escuchando Magic Time, Opa, Montevideo, un himno nuestro. El pasado jueves cumplió el negro, querido negro Rubén Rada, nacido como Omar Rubén Rada Silva. 16 de julio del 43, acá en Montevideo, multifacético artista, como ya saben, que anduvo desde muy jovencito mezclando rock, jazz, soul y funk. Su trayectoria incluye las formaciones de bandas emblemáticas para la música popular uruguaya como El Quinto en el 68, Forma Tótem en el 71 junto a Chichito Cabral y su colaboración con el grupo de jazz Fusión Opa con los hermanos Fato Russo en los Estados Unidos en pleno exilio, que es lo que estamos escuchando. Y ha grabado más de 40 álbumes solistas, obteniendo premios como el Grammy Latino en 2011 y colaborando con artistas internacionales como Milton Nascimento, John Anderson y muchísimos más. Otros aspectos de su trayectoria, bueno, el negro ha incursionado en la actuación y también ha sido conductor de programas de radio y televisión, consolidando su imagen como un artista versátil y carismático. Su legado se centra en la visibilización de la influencia afro en la cultura latinoamericana y la promoción del candombe a nivel global. Y creo que lo ha logrado, ¿no? Escuchábamos hace un ratito la fusión que hicieron con La Vela Puerca en su primer episodio. Estaba grabando una serie de episodios celebrando su música. ¿Quién va a cantar? Lo pueden encontrar en el canal oficial del Negro Rada. Y ahí, bueno, está colaborando con una montonera de artistas. El primer episodio cuenta con la colaboración de La Vela. Escuchábamos Biafra, una vieja canción de Totem, editada en el primer disco de la banda, ya por el 77. Y bueno, de ahí se retraen también algunas colaboraciones de que había hecho ya Nero con El Enano, como fue la versión del viejo. Así que bueno, lo pueden disfrutar en el canal oficial de El Negro, Rubén Rada, quien celebró el pasado jueves 83 años, y le hacíamos un pequeño homenaje desde acá de la Ciudad Animal. En el comienzo también, la tía Flor Saqueo con Mateo Tonelo haciendo, y Juan Wouters haciendo Negro, otro tema de Totem, temazo de Totem. Y también sonaba Automática, la banda de la ex banda de Diego Mancuso, haciendo Eloísa con la colaboración de Mati Bello y de Bruto Dan. Arrancó la Ciudad Animal hoy hasta las 16. Volvimos a los sábados, interrumpiendo la siesta sanamente, como hace 7 años. Qué linda fonoplatea que tuvimos ayer acá en el Puente. Un abrazo grande para toda la barra, para todo el equipo del Puente FM. Felices 32 años, Radio Querida, que nos abrió sus puertas ya hace 2 años. Y estamos más que alegres de estar acá compartiendo con todos ustedes. Es un placer enorme para este servidor. Rocco Martínez, quien te habla, producción, conducción, controles técnicos. Sole García en la co-conducción, co-producción y también diseño gráfico, que también me colabora. Hoy voy a mandar un mechado ahí de Música de Combate, que es una programación musical exclusivamente de La Peque. Y además también mi querida Cecilia de Fan, que en estos momentos anda por Paysandú, la productora general y comercial de este programa. Y un abrazo grande para todos los columnistas que hacen de este programa algo distinto. Ya tenemos a los invitados por acá en la vuelta. Hoy se fogonea y con celebración incluida. Porque nada más ni nada más, el Maca está calentando ahí con una derrada. Maca y Tole, mis hermanos de banda, hoy celebrando 8 años. Y lo van a celebrar también el próximo 25 de julio en la sala de la Galería de London, en el Espacio Interactivo de London. Las Calles del Querer, un evento que arma el Maca con un montón de amigos colaborando con Feria. Bueno, ya le va a estar contando más o menos todo lo que va a estar sucediendo ahí. Así que, bueno, nos ponemos a tiro entonces. Bueno, pueden pedir música también, como siempre. Este programa es más descontracturado, ya saben, el de los sábados tiene otra solvencia, otra magia. Así que lo podemos hacer entre todos, como a mí me gusta. Un abrazo grande para todos los compañeros nuevos que se suman a esta programación del Puente FM que ayer estuvimos compartiendo acá. Qué linda programación que se está armando, ¿eh? Qué linda programación que se está armando. Che, y las maravillas que pasaron arriba del escenario, ¿no? En un momento tuvo Monín con la guitarra haciendo unos temitas, después tuvo Fabri. La verdad que estuvo muy linda la fonoplatea. Leticia Saúl en el arranque, Los Insectos, Martín Liriarte ahí colaborando. Martín Liriarte subió como 4 veces al escenario, una cosa de loco. Estuvo con el negro Johnny y Blues. Nada, fue una cosa de loco. Estuvo con los Mandinga, una parte, ¿no?, de la banda. Muy linda fonoplatea por los 32 años de la radio. Gracias a toda la gente que se sumó ayer también, que vino hasta acá, se arrimó a compartir un poquito de radio en vivo. Y a mi querido Omar de Pauli, que se cargó de no solo de sacar al aire a la tarde con ustedes, con Fabri,
Sino también de hacernos participar a muchos de los que estábamos acá, ¿no? A muchos de los compañeros que estábamos acá. Bueno, tengo que elegir una derrada para cerrar. Hay muchas canciones del Negro que a mí me marcaron. Yo, Totem, lo conocí gracias a mi tío, el Negro Miguel, que en paz descanse. Hay una canción de... Hay una canción de aquellos tiempos. Hay una canción que está... Si no me equivoco, está en el segundo disco de Totem. Que aparte de buenas letras que también eran del Negro también y... hace muy poquito también falleció Chichito. Y voy a traer una... Es una locura, Opa, ¿eh? Pa. Opa, es para escucharlo, dale. Hasta la manija. Vamos con esta vieja canción que se llama Días de Esos. También se encuentra en el primer disco de Totem. Buenas tardes para todos, ¿eh? Hoy es un día de esos, de esos lindos.

Más o menos allá por el mes de agosto del año 2020 me daba el gustito de invitar a dos amigos que empezarían a mi lado una hermosa, hermosa trayectoria que ya lleva 6 años. La primera entrevista realizada a Vástagos en estudio fue en Ciudad Animal en agosto del año 2020. Estábamos en pandemia y recién arrancaba esta locura llamada Vástagos Banda, que ya lleva 6 años. Y casualmente hoy los dos mismos miembros de la banda me vienen a visitar acá a la Ciudad Animal, en otra radio, en otro lugar, en otro momento de nuestras vidas, pero en la misma sintonía, ¿no? En el mismo camino. Y como ya saben, la banda hace muy poquito celebró sus 6 años en Sala Lazaroff y también nos van a estar adelantando un poquito de lo que va a estar pasando el 25 de julio en Galería de London, el espacio interactivo de Galería de London, donde Maca, principalmente Maca, va a estar celebrando sus 8 años junto al Tole, están los dos acá, y también donde vamos a estar compartiendo y interactuando muchos de los compañeros de la banda y muchos artistas muy allegados a tanto a Maca como a Tole. Así que bueno, nos ponemos a conversar de música, de lo que nos gusta y mucho más. Y como dice esta canción,

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0: Buenas tardes, gracias por estar en la Ciudad Animal. ¿Estás?
1: Gracias a vos.
0: A ver el Toli, a ver si me tenés. ¿Me tenés o me tenés o no me tenés?
1: Oh, sí, o sea, un poquito bajo capaz.
0: Ah, bueno.
1: Pero no, te escucho bien igual.
0: Voy a bajar un poquito nomás, un poquito nomás, un poquito. Cuando vayamos a hacer música, sí, bajo todo.
2: Yo no te escucho. Ni a mí ni a vos.
0: Subile el retorno ahí, Maquit. Ahí. El 2 es el tuyo. Ahí.
3: Hola,
0: hola,
3: ¿sí?
0: Hola, hola, hola, hola.
1: No, el 2 es el mío.
0: Entonces son los auriculares. Cambiate los auriculares. Cámbiatelo, cámbiatelo. Agarra cualquier otro. Ahí, el 1. Estamos escuchando ya la maravillosa armónica del Mauri con Calves o González. ¿Ahora sí? En una palabra, Tole, el Mauri, ¿qué significa para vos?
1: Persona incondicional.
0: Tipazo.
1: Oh, también, sí.
0: Voy para ahí, Ulises, ahora y charlamos mejor. Bueno, todos aquellos que voy a aprender, está cargando el celular. Ya lo agarro y activamos el WhatsApp, pero debe haber saluditos y alguna cosita para contarles. Así que bueno, ya lo activamos y me voy a charlar con los chiquilines mientras dejo sonando un poquito de nuestra presentación de los 4 años, que la pueden encontrar en YouTube, Crepitando al Tiempo, grabada en la Sala Lazaroff, el 9 de agosto del año 2024. ¿Cómo estás, Maca, vos festejando ahora 8 años? Decime, ¿qué se siente? Después de haber bajado de ese escenario de vuelta, una emoción enorme, festejando 6 años.
4: Y bueno, estos 8 años han sido un compendio de muchos momentos hermosos. Que empezaron inesperadamente en un evento... Gracias a una profesora de la facultad, cantando solo, y al mes siguiente formando Les Crepitantes con mi querido amigo Tole, por lo que podemos decir que los dos estamos festejando nuestros 8 años, porque esto fue allá por octubre de 2018. Bueno, este año nos adelantamos un poquito. En realidad la fecha que siempre he festejado y siempre cuento son los 15 de septiembre, porque fue como la primera vez
0: que me
4: pusieron un flyer, mi nombre, mi apellido, y al mes siguiente ya Les Crepitantes, luego Vástagos, luego también aparecieron estas canciones solistas que venían saliendo a borbotones y que en un momento necesitaron encontrar un lugar que comparten la esencia con los dos proyectos anteriormente nombrados, pero ahí decidí, bueno, cantar también otras cosas, otras melodías, otros invitados y muchas veces cantar solo, ¿no? Poder tener esa experiencia que es tan hermosa como compartir con los amigos de uno. Y bueno, se fue dando desde el primer día que dije voy a largarme solista, voy a hacer un toque. En realidad lo que terminó sucediendo es que fue un Maca invitado, ¿sí? Uh-huh. Ese fue el nombre que le quedó. Cada año, pero cada toque, cada paso dado con las canciones es una razón para estar satisfecho, porque el sueño se fue construyendo en el camino y cualquier expectativa que pudiese tener fue totalmente superada con creces, porque a veces uno no se da cuenta en este mundo tan exitista y que a veces te lleva a decir ay, pero capaz que no me siguen tanta gente en el Instagram, o capaz que no sé qué, o capaz que no pude hacer todo lo que yo quisiera y grabar todo lo que yo quisiera. soy del primero, así, no me conoce nadie, pero ¿sabes qué? Me doy cuenta que la gente que me conoce sí quiere estar ahí a mi lado.
0: Te valora.
4: Me
0: y
4: valora,
0: te acompaña.
4: Me agradece. Y yo les agradezco a todos ustedes por acompañarme o por hacer esto juntos. En realidad no es por acompañarme, sino por construir esto juntos. No sería nada como ser humano y ni como artista si no estuviera rodeado de tanta gente hermosa.
0: Gracias a vos.
1: Salud.
0: Gracias a vos por invitarnos siempre. Salud. Salud, Tole. ¿Cómo estamos? No, estoy con el mate.
1: ¿Manejando?
0: Estoy manejando. Estoy manejando un programa. Y viene bastante bien por ahora. Bueno, ahora te pregunto a vos, ¿cómo te sentís después de estos 8 años? Ya 6 años de Vástago es un montón, pero si querés empezar por vos como Tole, desde que te juntaste con este agradable sujeto.
1: Sí, qué sé yo, es raro. En realidad yo creo que son más años, pero está de tipo...
0: Son más años de amistad también.
1: Claro, sí, sí,
0: pero no venimos hablando de música, en este caso venimos hablando de música.
1: Hablando de lo personal, tipo yo en los escenarios y eso, haciendo música... Ponele que hace más, pero nunca tipo me lo tomé tan en serio. Ponele que a partir del Screpi, o sea, a partir de que nos empezamos a juntar con el Maca, fue como, bueno, nada, mira qué bueno que está esto de hacer música, ¿no?
0: Y empezó a fluir también, ¿no?
1: Sí, también.
0: Empezó a dar solo.
4: Déjame decir que sí, en parte yo también cantaba en la facultad y mostraba mis canciones. De hecho, las compartimos desde antes. Algo sucedió ahí cuando formamos el Screpitante, el grado de compromiso acerca de lo que decíamos, acerca de los ensayos, acerca de las presentaciones en vivo, mucho más

0: más cerca de Vástagos, yo por lo menos. Es como que con Vástagos fue de un quiebre de, bueno, nada, yo quiero seguir encarando y, uh-huh. y empecé a aprender cosas también, ¿no? O sea, empecé a mejorar, tomarlo más en serio, claro, a mejorar
1: y técnica.
0: Sí, claro, y aprender cosas que hoy en día sigo aprendiendo. Hoy en día ya agarro la guitarra, ya sé.
2: Debo decirte que no va a terminar nunca el aprendizaje.
0: No, es para toda la vida. Es como me dijo un rapero amigo que nada que ver, pero tiene que ver en realidad. Tipo, un día estamos fumando un facito y me dice, es una panza que nunca se llena. Y yo le digo, fa, y es como la música, fa, sí, tal cual. O sea, es como, nada, qué sé yo. Nunca me voy a aburrir de descubrir cosas y a su vez saber que está a la mano, o sea, si uno lo practica, sale, es como, bueno, nada, es muy motivante y a su vez ver que tanto la gente que me rodea y con la gente que elijo ese camino están para la misma, es como mucho mejor, ¿no? O sea, ayuda que no, tipo, no te desmotives y gafá, ataque, embole, me embola hacer esto, ¿no? Claro,
1: te motiva a seguir.
0: Claro,
1: a seguir creciendo.
0: Que mismo ir al ensayo, ¿no? A veces que uno viene cansado de la rutina y viene con esa cabeza de fa, estoy recansado, que esto, lo otro, que embole ir a ensayar y tal. Después te vas a ensayar y te das cuenta que te vas como
1: renovado.
0: ¿Cómo
1: te cambia la cabeza cuando vas a ensayar, eh?
0: Te vas con otra energía, totalmente. Por más que sigas cansado, ¿no? Eso no es quita, pero...
1: Bueno, la mayoría de nosotros venimos de laburar o vamos a laburar, entonces claro. En mi caso a veces, pero venimos, te cambia la energía.
0: Sí,
1: te cambia.
0: Sí.
1: Maca también a veces se ha ido a laburar y de noche y lo quedás satisfecho también cuando haces. Y es más cuando los ensayos salen lindos, ¿no? Muchas veces los ensayos a veces ya los tenemos bastante agarrados de, no sé si es de la comodidad, pero sí es desde el lugar de manejarnos entre nosotros y hablar de cómo vamos sacando las canciones que ya tenemos, que venimos tocando, ¿no?
2: Bueno, sí, los hace ensayos 6 años. Son un aprendizaje, ¿no? Son estar abierto a aprender, a mejorar, a aprender del otro. No solo a nivel musical, a nivel humano, ¿no? De cómo lidiar con las distintas circunstancias que le suceden individual y colectivamente a los proyectos, te enseñan a ser mejor, o por lo menos basta, me ha enseñado a ser mejor persona, mejor artista sin duda. Poder valorar también lo otro, porque siento que, bueno, Omar acá en esta misma casa, en esta misma radio, me ha preguntado
1: mandame un beso que está escuchando,
2: ¿cuál es la diferencia entre Vástagos y los solistas? Y yo siempre digo que la esencia es bastante similar, solamente que Vástagos tiene el valor incalculable de ser compartido con 5 amigos, hermanos, que realmente, o sea, poder construir con ellos y todo lo que eso conlleva, ver el esfuerzo de cada uno por el proyecto, por aprender las canciones, por mejorar las canciones, por aprenderse las letras y meterle ese amor a todo. No sé, ya de por sí, o sea, te inspiran a creer y a crecer. Y bueno, de los solistas no me voy a poder alejar nunca, aunque no toque en un escenario, porque los solistas soy yo, esa es la diferencia. Que Vástagos es algo que comparte mi individualidad con 5 personas que amo muchísimo y construimos esto durante 6 años, espero que sean muchísimos años más. Y lo otro soy yo y bueno, las 2 personas que están acá presentes y muchos de los que seguramente están del otro lado saben, porque lo repito siempre, al menos en es mi intención serle... ser honesto con lo que estoy cantando. No es solo crear una canción bonita y decir cosas lindas y después salir de ahí y mandarse cualquiera.

0: ser sin ese extremo, que sabemos que no, porque no van con nuestra persona, pero...
1: Pero que son parte de este
0: sí,
1: mundo.
0: Sí, sí, obvio, pero no iba a esos extremos, pero sí, a que no gane la soberbia, a que no gane... ¿Por qué? O sea, esto vivir según lo que... esas canciones que son ni más ni menos que una expresión de un proceso personal y colectivo. Van acompañando los procesos de, en este caso, de mi vida y lo digo como compositor y bueno, es imposible ver mi vida si no veo a los demás. O sea, por eso elijo tocar con mis amigos en Vástago, por eso elijo hacer eventos donde estoy rodeado de poesía y de amigos y de artistas, porque son gran parte de las canciones. No sé si existirían las canciones si no estuvieran esas personas ahí. Es incomprobable, pero yo elijo vivirlo así.
1: Voy a mandar saluditos, voy a aprovechar ahora que ya inició esta porquería. Bueno, Omar y Isabel, como siempre, prendidos a la Ciudad Animal, y saben que nos quieren mucho como banda y como seres humanos, así que nosotros también los queremos mucho, no solo como comunicadores, sino también como gente linda. ¡Vamos, Pablo!
0: Le iba a escribir al Pablo.
1: Mandé un audio, a ver. Lo voy a pasar al aire porque... ¿Se puede pasar al aire?
2: No sé. Sí, bueno, ¿sabes?
1: Ah, me pide musiquita para la ida. Para la...
3: escucharte, Rocco, la puta madre. Disculpen que diga improperios. Pero en estos 83 años de Rubén, claro. Todo rada, todo.
1: En el comienzo,
3: todo,
1: ¿no?
3: Todo, todo. Y bueno, vos dijiste, el Maca ahora va a estar por ahí y nos va a decir que hay el 25 de julio en las calles del querer. Claro. Bueno, ¿puedo pedir un tema? ¿Puedo pedir un tema, señor Bello? ¿Bellos cabellos? Sí, un temita de siglo. Puede ser cualquier temita de siglo, porque en ese entonces,
1: ajá,
3: siglo estaba sonando junto con nuestro amigo Rubén Rada. Un temita de siglo, el que vos elijas. Me gusta todo. Ideación 1 e ideación 2. Gracias.
1: Gracias. Bueno, para el instinto animal en el final lo agregamos.
0: Un saludo enorme al querido Pablo. En un rato le mando mensaje.
1: Claro. Y le mandamos un abrazo y un saludo al vikingo criollo. Hoy está cumpliendo años. El día de la jura de la Constitución.
4: Bueno, feliz cumple,
1: nació,
4: loco.
1: Un día como hoy nació el señor Micael Soto. Así que le mando un abrazo. Puto abrazo. No, lo sigue.
0: Sí, abrazo grande.
1: Lo quiero mucho. Ya 8 años de amistad. Bueno, ustedes están celebrando 8 años de música, nosotros estábamos rumbo a los 8 años de amistad, así que un abrazo grande para el señor. Mi querida Vale, que también está prendida desde que arrancó La Ciudad Animal, ya estoy escuchando, saludos para la banda. Gracias, querida, a ver cuándo venís a vernos. Carlitos Roca anda por ahí también. Tila, no sé dónde anda, pero siempre está prendida ahí, un abrazo grande. Mi querido Nico Molina, que hoy iba a salir con la columna, pero por tema de cábala, esperando el partido de mañana, Argentina-España, la final del Mundial, no va a ser su columna de fútbol. Y yo tampoco voy a hablar de fútbol porque están ustedes. Así que vamos a hablar de música. Duro y parejo. Y al Seba, DJ Seba.
0: ¿Cómo estuvo? Saludo para toda la audiencia hoy.
1: Qué lindo que se la jugó ayer el Seba con pizza. Hubo pizza para todos los que estábamos acá. Oh. Una cosa de loco. Sí. Bueno, hasta la próxima Fonoplatea, que seguramente va a ser muy linda también. ¿Anduviste
0: saludo
1: por acá?
0: A toda la audiencia, bueno, a toda la gente del puente, un abrazo para todos los que estén del otro lado. Gracias por acobijar nuestras melodías y los programas de gente muy querida por nosotros. Y bueno, acá seguiremos viniendo a compartir charlas, mates y música. Siempre.
1: Siempre. Gracias, Maquita. Bueno, Una preguntita que vamos a arrancar. No es un cuestionario animal, tranquilo, no va a suceder lo de siempre. Esas preguntas de mierda incómodas que hago no van a suceder hoy.
0: Vos preguntás.
1: Porque ustedes se animan, eso me gusta. Primera canción que hicieron juntos, ¿se acuerdan? Primera canción que cantaron o que tocaron juntos, ¿se acuerdan?
4: Pasa que son muchas. Pará, pero ¿de qué? O sea,
1: de los comienzos. Pero cuando ustedes se empezaron.
4: ¿Que hizo sí, de Maca o...?
1: Sí, puede ser de Maca o de otra persona. De un
4: y
1: cover.
4: Hay varias, pero así clave, yo qué sé, la danza, nunca fue a dos. La danza es como que está, la vimos crecer.
1: Y sigue estando en el repertorio, que es cosa linda.
4: Aparte de la danza, hoy en día está sonando totalmente distinta como la cantábamos antes.
0: Sí, mucho más lenta.
4: Sí, antes era como mucho más.
0: Pero canción de cabecera durante unos cuantos años, yo creo, porque. Porque habla del amor en esencia y porque nos generaba cosas lindas. Me acuerdo, sí, no sé qué año era, ya, 2014,
4: 2013, o sea, yo me acuerdo que, o sea, nosotros empezamos a juntar y vos ya me mostraste estas canciones de una.
0: Sí,
4: o sea,
0: Hace 13 años eso, ¿no?
4: Qué viaje, parece ayer.
0: Estamos
1: como
0: viejos.
1: Si fuera ayer, ¿no?
0: Pero sí, La Danza del Amor, sí, yo creo que es del 2014, nunca fue a dos de 2013, así que más o menos deben ser las primeras dos.
1: Salud.
0: Y había otras en ese momento también, pero
4: bueno, sí.
0: Pero que hayan perdurado, recuerdo, sí, La Danza del Amor es la que más me acuerdo ahí en la Plaza del 20, pero mucho antes del Excrevitante, mucho antes
1: ahí va.
0: Del Excrevitante. Sí. O sea, la hacíamos re lenta. Me acuerdo que yo apenas sabía tocar la guitarra y todo le estaba jugando con el cajón. Y
1: ¿jugando salen las mejores cosas?
0: Y ponele que sí.
1: Nunca dejes de jugar.
0: Es que nunca dejó de ser un juego en cierto punto. Que tenga su responsabilidad, ojo, no le quitemos la responsabilidad al juego. Ni el gustito, ¿no? El gustito de jugar. Así como escritores, los tres jugamos con las palabras y con las expresiones permanentemente.
1: Ahí va.
0: Con los acordes, con las melodías, con los chistes, vivimos jugando. Y en parte es un juego, y cuando estamos ahí arriba del escenario hay mucho de los juegos, mucho de lo lúdico, mucho. Lo que pasa es que después cada uno lo asume con cierta responsabilidad. Y acá yo sé que cada uno de nosotros tres lo vive distinto. Ustedes saben cómo lo vivo yo.
1: Sí, pero con mucha emoción.
0: Eso muchísimo. se comparte. Yo lo siento con una responsabilidad especial. Siento que durante muchos años, no sé, era muy tímido, me costaba decir lo que pensaba, lo que sentía, salvo los lugares donde me sentía seguro, obviamente. Y los escenarios me dieron la posibilidad de tener un micrófono y decir cosas. Entonces no es menos.
1: Ahí justito está sonando La Danza. Como si lo hubiéramos traído.
4: Bueno, yo siempre lo pinchaba al Maca de esto que arranque a hacer canciones solo, o sea, solista, que suba los bondi. Esas cosas siempre lo estuve rompiendo los huevos, como quien dice.
0: Bueno, ahí se va abriendo un espectro y uno confía más o por lo menos está más menos tímido, qué sé yo. Pero más allá de eso, lo que te puedo decir es que hubo un antes y un después de esos que cantaban la facultad, porque siempre hacíamos el oral y el PowerPoint y cosas. Yo llevaba un texto, una canción.
1: Estás podrido de lo mismo.
0: Y ya, o sea, además de dar mi oral, pésimo, siempre.
1: Nunca les pintó ir a la Escuela de Bellas Artes, ¿no? Nunca fue una cosa como...
0: No, a mí me gusta lo que estudié, más allá de que lo tengo que terminar. Pero, la verdad es que hubo un antes y un después. Cuando hubo momentos muy lindos igual en la facultad y con las canciones, pero cuando canté una canción que es muy importante, que forma parte de Vástagos y que formó parte del Excrepitante, que Soy Sos, en la facultad, y vi gente llorando, y después voy a hacer la línea temporal, pero claro, me invitó una profesora a cantar en un evento porque quería que, y ya la primera vez que yo hice una lista donde tenía canciones y poemas, había una responsabilidad. Quiero decir algo y quiero que lo que estoy diciendo esté cuidado y sentir que estoy honrando eso. También los dos saben que hay canciones que por momentos, por un tiempito he dejado de cantar porque decía, no la siento que no la estoy honrando. Mi relación con las canciones es esa. Porque después te subí a un escenario y le estás hablando a otros, aunque esos otros sea una persona.
1: Claro.
0: Y hay una responsabilidad muy grande porque a las personas le pasan cosas, porque las personas tienen su historia a cuestas, porque las personas sufren, porque las personas aman, porque las personas viven momentos de felicidad, y cada una de esas cosas para mí es importante cuidarla, es importante cuidar a las personas. Y las canciones que intento que me salen, o sea, no sé si son buenas, son malas, pero son parte de mí, o sea, me ayudaron a sobrevivir. Esas canciones para arrancar eso, por eso en la descripción de este evento que se viene, que vamos a estar hablando de eso, lo que dije es que es un evento que no busca celebrarme a mí individualmente,
1: no, claro.
0: Busca celebrar las canciones, porque sin esas canciones la gente le llama la atención y le choca, pero no estaría vivo.
1: ¿Es así?
0: O sea, me han ayudado a sentirme vivo. Me han acompañado en el camino para sentirme vivo. Después importa si son buenas, si son malas, no sé. Me ayudaron a vivir. Y sé que a otras personas también. Entonces, Desde lo más chico, desde el hecho de que 5 amigos hayan confiado en mí y en esas canciones para salir a mostrarlas y que las representen con tanta emoción, con tanta vitalidad, con tantas ganas, o sea, ahí me doy cuenta que esas canciones algo generan en un otro. Porque a veces no somos conscientes de eso, pero ya con eso ya gané. O sea, yo siento que ya gané un montón de cosas. Y después personas que vienen en el bondi, nos ha tocado.
1: Compartimos ahí.
0: Emocionado porque cantaste
1: un año distinto.
0: Una canción a la ansiedad y esas personas se sentían tocadas por la canción, yo qué sé. Personas, no sé, con saben de cara, lo mismo. Personas que bueno, con varias canciones, pero y otra cosa que me doy cuenta ahora, cuando invito a un montón de personas en una patriada, una locura que se me ocurre, que no es la primera vez, pero está. Y esas personas con 3 semanas de diferencia, sí, vamos. Y se ponen a escribir cosas y yo se los pido y me mandan el texto y y creen en mí, yo creo en ellos. Y ellos creen en las canciones y yo creo en las canciones. Y yo creo en que tenemos la oportunidad hermosa de estar diciendo algo. Cuidemos eso, nos los pido a los 3. Que particularmente somos los 3 que generalmente tenemos micrófono en Vástagos. Así que tenemos un lugar que para otros podría ser una presión y a nosotros nos sale bastante natural porque lo vivimos con cierta inocencia. Siento yo. Pero bueno, es importante ser responsable, ¿verdad? De sentir que lo que estamos cantando nos representa y defenderlo a conciencia, me parece que es súper importante. Obviamente le vamos a errar, obviamente a veces no vamos a... pero intentar ser consecuente con lo que estamos diciendo me parece fundamental, porque si no todo lo que decimos no sirve de nada. Claro. Podemos salvar una vida, podemos acompañar a una persona.
1: Total.
0: Y no nos está, a veces no nos damos cuenta porque lo vivimos con cierta inocencia y nos encanta cantar y nos encanta hacer canciones y lo disfrutamos. Pero bueno, ayer fue el día nacional de prevención
1: del suicidio.
0: Del suicidio y la verdad es que eso, pienso cuántas veces las canciones de otros y las propias y las que hacemos juntos me han salvado la vida. Si yo tengo un lugar en un escenario para poder cantar algo que pueda ayudar a alguien a replantearse un montón de cosas en su vida, quiero asumir esa responsabilidad.
1: Y lo mismo me pasa a mí con esto, ¿eh? Siempre lo he dicho acá con este micrófono. Que también estuve tan lejos por años, por diferentes años de vivencia, lejos de la comunicación, que cuando vuelvo y después de un proceso me doy cuenta de que también me salvó. Y ni hablar la música, ¿no? Lo dije ayer en un posteo. Así que también agradezco no solo a vos, sino también a todos los compañeros de la banda y obviamente también a esta locura que manejo, ¿no? O a esta insistencia que manejo de constancia que a veces hace un poco más cuesta arriba, pero que me ha llevado a lograr cosas hermosas, como por ejemplo conocerlos a ustedes. Si no hubiera sido por la radio, no.
0: Entonces, gracias, no existiría. A vos y gracias a todas las personas que lo hacen posible, que no es solo la radio, ya sabemos que hay gente atrás. Agradecerles a todos. Y a todos los invitados y personas que se contactaron conmigo por el próximo toque, también, gracias. Gracias, de verdad. O sea, es una locura. Y claro, capaz que uno intenta a veces abstraerse y tomarlo casi como natural, porque no es la primera vez, porque si no, me quiebro. Esa es la realidad.
1: Ahí está.
0: O sea, una parte de mí no lo puede creer y otra parte teme ser egocéntrica a veces cuando hablo de las canciones de esta forma, de esta posibilidad. Es como que estoy en esa dicotomía permanente. Estoy lejos de
4: sí, es complicado.
0: Estoy lejos de creer que estoy a otro nivel y que yo le puedo decir a otra persona cómo vivirla o cómo creer. Solo compartir que estos 8 años han sido la salvación. Estos 8 años han sido 8 años de muchas canciones,
4: de muchas vivencias,
0: de muchos crecimientos.
4: Salado. Y aparte, también hay cosas que uno no contempla en realidad, cómo a veces cómo uno llega a expresarse le puede llegar a generar al otro, capaz que ni siquiera tipo ibas con intención de voy a cantar esta canción para...
0: No, es que muchas veces nos estamos salvando la vida nosotros mismos.
4: Sí, o sea, la estamos cantando por nosotros y después llega un otro y te dice vos...
0: Es que la mayoría...
4: Esta canción...
0: Las veces que hemos leído en vivo, porque yo hace 8 años que empecé a leer en vivo. Antes no leía en vivo tampoco.
4: Bueno, sí, es una locura. A mí me ha pasado ya y es como re loco que cosa que decís, fa... me estás jodiendo, no sé qué, y mirás a la persona y estás súper emocionada y...
0: Pero por eso digo, sí, hemos leído antes, capaz que sí, pero hace 8 años que lo hicimos más consciente.
4: Sí, claro, que dijimos, bueno, está, es por acá, vos, vamos a tomarlo en serio, vamos a darle el lugar que se merece.
0: Y ahí hubo muchas personas, quiero agradecerle en primer lugar a ese Poetas Caros y Vinos Baratos, programa de aquel momento.
4: Sin duda.
0: Donde está nuestro querido Tincho y estaba Rocco ahí colaborando.
4: Sí.
0: Lindo
4: lugar, poeta, lindo espacio.
0: Poetas Caros presenta con sus eventos allá, donde yo por lo menos empecé a leer saliendo de la facultad y todo, pero empecé a leer en vivo también mis textos y... nada, todas esas oportunidades. Y hoy me siento una persona que intenta abrirle espacio a otras personas porque algún día me las abrieron a mí.
4: Sí, total. O bueno, sea, yo en el Poetas Caro fue la primera vez que leí así en vivo.
0: Yo también.
4: Este,
0: literalmente. En la facultad y ahí.
4: Y tengo recuerdos varios de muchas cosas lindas, pero era como un evento más allá de todo lo que pasaba, que sabemos que pasó. Era como... Nada, encontraba un living, por ejemplo, es lo mismo que el living. O sea, son okay. lugares donde uno se siente como en casa y tipo, no había... Como me ha pasado en otros lugares, capaz que no me lo han dicho, pero me lo hicieron sentir de ver miradas juzgadoras o sentir, bueno, nada. También en mi inseguridad, ¿no? Pero veía cosas que, por ejemplo, en el Barrabás no me pasaba. El Barrabás era familia. O sea, vos llegas al Barrabás y, bueno, también saludo al Negro. La verdad que el Rodri, un crack.
1: Se extraña mucho,
4: Loco.
0: Estamos cerca.
4: Vos, loco. El loco te hacía sentir como en casa. Vos, o sea, se nota que también la ves del lado del artista, ¿no? Porque el tipo nos daba comida y nos da el espacio, nos da tipo toda la preocupación y a su vez tipo nada.
0: Y los equipos.
4: El lugar es de ustedes, claro. O sea, no es que el loco estaba siempre arriba de nosotros. El tipo nos confiaba su espacio, sus equipos, porque sabía que el artista, o sea, confiaba en el artista, que el artista por lo general, o sea, yo por lo menos yo confío que el artista va a ir por el arte. Va a cuidar el espacio, va a cuidar lo que tiene.
0: Yo quiero agradecerle, para no irnos por la rama, a todas esas personas que han abierto los espacios. Bueno, al Pelo, con el Living, con el 1x1, al Negro de Barrabás, a todos los bares y espacios culturales que nos han abierto las puertas, a Vástagos y a mi persona. La mayoría de las veces toco con ustedes dos, así que podría decir que a todos los lugares que nos han abierto las puertas, a todas las radios, a todos los amigos que han pasado en el camino.
1: Total.
0: A todas las personas que se animaron a subirse a los escenarios con nosotros. Y a todas las personas que han creído en esto. Infinitas gracias a nuestra familia, por supuesto, a nuestras familias. Un fuerte abrazo porque también capaz que al principio desconfiaban un poquito ahí, decían, bueno, es un hobby, hasta que entendieron que nos salvó la vida y están ahí siempre. Y eso es hermoso ver a nuestros viejos, a nuestra familia y a nuestros amigos que se han vuelto familia. Gracias. Infinitas gracias por acompañarnos estos 8 años que estaremos celebrando el próximo sábado 25 en la Galería de London, Espacio Interactivo de London, que queda por Paraguay y 18 de julio. El próximo sábado 25 a las 21 horas. Vamos a estar festejando esto. Paraguay 1325, esquina 18.
4: Van a entrar a la galería y van a ver una escalera que dice arte. Suban por esa escalera y van a llegar al lugar.
0: Y se van a encontrar un montón de cosas.
4: Está al lado de un
1: restaurante.
4: Un restaurante de comida vegana.
0: Y bueno, ahí en la galería tienen cantina. Van a ver exposición de cuadro, que siempre hay en la galería, pero en este caso seguramente haya cuadros de otras personas también, amigas que me han escrito, al menos en una mesa donde la idea es que bueno, puedan acercarse y disfrutar del arte de esas personas. También mesas con libros. Esos libros están de exposición para poder verlos, para poder bicharlos y poder consultar o seguir a su autor para poder seguir lo que su sus procesos y sus publicaciones. Y por supuesto pueden contactarse con el autor ahí y comprar el libro si así lo desean. El evento es gratuito, totalmente gratuito. Y bueno, va a estar repleto de arte, como dije, pintura, literatura. Abren dos grandes amigas con sus lecturas. Eso lo puedo adelantar. Eli Andrade y Nicky Morales van a estar abriendo. Y luego se viene un show. Unas cuantas canciones con unos cuantos invitados. Entre ellos, quienes me acompañan acá, Rocco Nahuel Martínez y mi querido Tolentinto.
4: No se sabe si es bueno o malo eso, pero ustedes vayan y vean.
0: Va a estar lindo, se lo recomiendo, es gratuito. Como ya les dije, sábado 25, 21 horas, espacio interactivo de Londo.
4: Bueno, está justamente el espacio, la galería también es como... Yo la siento como el Barrabás, es lo mismo, la hemos adoptado ya. Es...
0: Como fue el Verde en algún
4: momento.
0: Sí,
4: exacto,
0: ¿no?
4: Sí, total, son esos lugares que uno llega y más allá de la gente que trabaja ahí, es como que el lugar ya tiene esa vibra que decís, acá es el lugar donde me siento en casa.
0: Por eso, sí, bueno, eso es algo que creo que Vástago también siempre busca, pero está en lo personal... Ese sentimiento de sentirte como en casa y sentirte cuidado y respetado le gana cualquier otra cosa, me parece. Por suerte hemos conseguido en estos 8 años sentirnos bastante así en espacios como la Lazaroff también, ¿no? O sea, si habrá crecido la cuestión. Y bueno, también quiero hacer una mención. Una de las mesas de los libros va a estar la editorial independiente Autores, Libros que aman la vida, de mi querida Amalia Ferrer, que con quien conformamos también un colectivo con Tole también, que se llama Autores Recreando el Planeta, y este año nos hemos ido a bastantes lugares a compartir, bueno, desde el año pasado venimos compartiendo un montón de eventos en el interior, cosa que era un sueño personal. Allí nos acobijó, bueno, en mi caso Maldonado, ahí el Arboletum. Después anduvimos por Colonia, anduve por Paysandú, anduvimos en Punta Negra.
4: Sí.
0: Y ahora Tacuarembó hace muy poquito, San Gregorio.
4: La verdad que muy linda esa experiencia. Las dos que yo estuve, muy hippie todo, como siempre.
0: Sí, sí.
4: Hermoso.
0: Son más hippie que nosotros.
4: Sí, totalmente.
0: Nos ganan.
4: Hermoso, hermoso.
0: Pero nada, gente muy hermosa. También,
1: o sea, gente
0: quiere...
1: que decidió ese camino, eligió esa vida. Y
0: el arte.
1: El arte en su máxima expresión.
0: El arte,
1: ¿no?
0: Pero dar todo por el arte, ¿eh? Dar todo no por el arte y por el artista. Me parece gente maravillosa.
1: ¿No se acordás de este muchacho que agarró Valezulka como el Commander? Te recomiendo ese video, después te lo paso.
4: Creo que sí.
1: Es un tipo. Ese es un distinto, ¿eh? Que aparte tiró una idea, una propuesta que nunca en la vida. El loco dijo que estaría bueno que cuando vamos a votar cada 4 años se ponga una caja para recibir alimentos y que en cada centro de votación se junten alimentos que sean destinados a cada barrio para que menos niños y menos gente pase hambre.
4: Mirá, muy bueno.
0: Estaría bueno que a los políticos se le caiga alguna idea de vez en cuando, digo.
1: Claro, es un hippie, ¿no? Vos ves los comentarios y todo el mundo, este hippie, que no sé qué, pues sí, pero tiene mejores ideas que un político.
4: Sí, totalmente.
1: Terrible.
0: Y que los que critican a hippie también. Pero bueno, todo bien con eso de hippismo. El hippismo era otra cosa. Nosotros jodemos mucho con eso, pero después le damos pie a ciertos boludos. Que, porque me cae mal los
1: hippies.
0: Está
1: lleno, ¿eh?
0: Yo creo que muchas de estas ideas estarían más de acuerdo con eso que con otras cosas. Pero bueno, nada. Gracias.
1: Falta menos, una semanita. Estamos
0: una
1: ahí.
0: Una semanita. Que ¿qué me pueden contar de lo que se viene? ¿Qué sienten con este toque que se viene?
4: Y qué sé yo, siento que va a ser un evento como siempre lleno de arte y de artistas que capaz que no conozco o artistas que sí, y siempre me lo gozo, o sea, me lo disfruto como si fuera el mío.
0: Que en parte es tuyo, pero yo creo que personalmente puedo decir que no tengo ninguna intención de celebrarme a mí mismo.
4: No, claramente,
0: esa,
4: pero...
0: La canción es a ustedes, sin ustedes no hay nada.
1: Recordemos el de los 6 años, ¿no? Un sueño en la piel, que el tal Richard Acosta... te hizo remera, bandera, un montón de cosas, sí, con tu, claro, cara. Y era raro, pero a su vez también estaba de más. Te quedaron los recuerdos, ¿no? Por ejemplo, tenés una bandera en tu cuarto.
0: Sí,
1: pero...
0: le tapé la cara. Levantarme y ver mi cara, ya tengo bastante con el espejo. Pero claro, ¿sabés lo que pasa?
1: Y la remera también estaba de más, boludo.
0: ¿Sabés, claro, lo que yo lo tomo como un reconocimiento de un amigo a mí? Hacia mí.
1: Hacia vos.
0: Que no me parece mal eso, pero yo no quiere decir que sea lo que yo busco.
1: Claro.
0: O sea, cuando me subo a un escenario. No es el reconocimiento de mi persona, sino de las canciones. Son las canciones las que en este caso van a hablar por mí.
1: Hablando de las canciones, son 15:33. ¿Vamos a hacer algo?
0: Como quieran.
1: Voy a bajar lo que nos acompaña de fondo, que es la presentación de Devastados en La Lázaro. Y esperemos no romper un vidrio. Tole va a acomodarse las crines. Estamos en el 18 de julio del 2026, un día como hoy, pero del año 1830, la República Oriental del Uruguay juraba su constitución. Y dijo un tal José Gervasio Artigas, padre de la patria: no podemos esperar nada sino de nosotros mismos. Frase que llevo, me la tatuaría, que la llevo conmigo siempre. No podemos esperar nada sino de nosotros mismos.
0: Y a veces ni siquiera. No me
1: puedo y a veces ni siquiera. Pero bueno, ahí es donde realmente se ven muchos de los resultados. Y en aquella jura de la Constitución también se tiraron frases epicardas. No, ¿qué quiere que compre? No voy a comprar nada.
0: Mi celular habla solo, muchacho.
1: Mensaje motivacional del Mac.
0: Es terrible.
1: A ver otro audio. ¡Ah, Pablo! Está como loca. Dice Pablo.
3: Vamos atrás. Por lo que están sintiendo, porque vas pole.
1: Por lo que queda, amigo.
3: Quiero felicitarlos. Por lo que están diciendo, por lo que están sintiendo.
1: Ajá.
3: Porque Vástago yo la conocí hace unos meses.
1: Un poquito.
3: Y verlos arriba del escenario y que ahora el Maca desmenuce. Y claro, y vos, Rocco, y el Tole, y que estén ahí. Y dijeron todo. Yo no puedo decir otra cosa. Disculpa que te mande este audio.
1: No, ok, disculpa. Gracias.
3: Podré escribir. Pero,
1: gracias.
3: Gracias, gurises, por ser parte de lo que es la música popular uruguaya, de lo que es estar con ustedes y que yo diga en el escenario: ellos son mis amigos. Eso es inconmensurable. Gracias, muchas gracias.
1: Ahí se siente de fondo que está escuchando, que no está payando, está escuchando de verdad.
0: Cortame ahí la música que vamos a hacer.
1: Vamos a ver, acá va a ponerse la banda.
0: ¿Va a cantar usted también?
1: Y cuando quiera, sí, estamos acá.

0: aquí estás. A ver.
1: Acá vamos a compartirles una canción muy especial que le da nombre a este.
2: Pará, es el primer fogonazo después de 6 años. Porque de hecho, dicho sea de paso.
1: Ustedes pueden elegir las canciones. Por
2: los 7 años voy a subir el primer fogonazo compilado de Ciudad Animal. Y está Mare de Papel, aquella versión de 2020. Estaba entre Mare de Papel y Ya Serás Luz. Pero ahora esta va a quedar grabada también y después elegiremos qué canción va. Así que está, voy a ir prendiendo el fogón.
1: ¿Querés contar algo sobre esta canción, querido Rocco? Que le da nombre hasta al espectáculo, en realidad. Por las calles del querer. O las calles del querer, ¿cómo se llama la canción?
2: Y no me acuerdo cuándo fue que que empezamos a hablar.
1: Fue el año pasado.
2: Venía caminando. Dicha, valga la redundancia, venía caminando. Cuando voy caminando, por lo general, me bajan frases o melodías que después a veces me olvido, de pajero que soy, no las escribo y me olvido. Pero en este caso fue que me bajó una melodía y agarro y se la mando al Mac. Y la idea principal de la frase que fueron saliendo eran por un síndrome no tan... Realmente se debería hablar mucho más, así como ayer y hoy también hablábamos acerca de la prevención del suicidio, de un síndrome de una patología psiquiátrica que lleva a muchas personas a irse de sus casas o irse de sus sitios habituales e irse caminando y desaparecer por días, y algunas personas hasta incluso por meses, que es el síndrome del caminante, Walker Syndrome, en inglés, y bueno, y yo lo tuve, lo padecí, sin darme cuenta, en uno de mis momentos más difíciles de...
1: Una de tus vidas.
2: De mis vidas pasadas. Tuve el síndrome del caminante, y reencontrándome con el presente, con el Rocco de hoy, y a su vez también compartiendo y escribiendo con Maca, me di cuenta de que esas calles caminadas forman parte de las calles del querer, o sea, hoy en día... Con el diario lunes del martes, como le digo yo, son las calles del querer. Transitadas y vividas, pero
1: dejando un montón de cosas.
2: Sí, aprendizaje por sobre todas las cosas, aprendizajes. Así que bueno, disfrútenla.
1: Una canción muy especial, Las calles del querer.

0: Muchas gracias.
1: Hermoso.
0: Hoy prendí, hoy compré leña de monte. Hoy anduvo. El otro día le re, viste, estaba toda podrida, toda verde, la toda mojada. Está faltando la que traía Sole antes, el año pasado traía allá de Melo. Prendía. ¿Qué andará la borracha esa? Bueno, ¿con qué seguimos?
1: Gracias por esto. Fue hermoso.
2: No, gracias,
0: no, gracias a vos, querido.
2: No, gracias a vos.
1: Ah. No hice más que darle forma o bajar tu idea y llevarlo también a mi propia historia. Nada, me guardo algunos mensajes para el toque, pero nada, esta es una canción muy especial, realmente. Tiene algo muy especial, no sé qué, pero me identifica, me emociona, me parece muy hermoso.
0: Modern Life está detrás del diseño del flyer, así que también traté de representar en esa imagen un poco lo que dice la canción, ¿no? Y ese flaco ahí con la guitarra creo que nos representa a varios. Que estamos transitando esas calles del querer, queriendo salir un poco con nuestra música a buscar una realidad mejor, ¿no? Como dice el Maca, un mundo más abierto a la ternura también. ¿Con qué seguimos, Urice?
1: Bueno, tenía otra idea, pero hablando del querer, de esto del querer, y bueno, me gustaría que me acompañe con una canción con las voces que ya me han acompañado el año pasado.
0: Ajá.
1: Una canción que para mí también es muy importante, que se llama Ahí Estaré. ¿Se animan?
0: ¿Y el cajón también?
1: No, capaz que...
0: Lo que sí
1: no fue ensayada con cajón.
0: Claro, por eso. Lo que sí te iba a decir, Tolia, que capaz que estás muy cerca al micro para el cajón.
1: No, para mí...
0: ¿Sonó bien? ¿Lo escuchaste bien?
1: Yo creo que sí.
0: Bueno, cualquier cosa nos dice. Si retumba un poco, nos dice. ¿Cómo no? Vecina, vecino, ¿cómo están pasando la tarde?
1: Y ahí...
0: Yo no soy campero, soy camperito nomás. Camperito nomás.
1: Por Dios. En estos 8 años hemos estado y seguiremos estando. Ahí estaremos.
0: Vamos arriba.

0: Que viva la murga.
1: Hermoso. Del otro lado debe ser un bochinche todo esto.
0: Vos decís, bueno. Mirá que queda grabado esto. Después te lo voy a escuchar.
1: Contanos, Pablito, si está del otro lado.
0: ¡Va, no, Pablo!
1: Yo sé que a vos te emociona. Cantar por la cantar. Música.
0: Diego Mutiozábal, Jorge Cancela, Celeste Serpa, Matías
2: ajá.
0: Vica,
2: ajá.
0: Michael Soto, Dylan Couto. Un abrazo para toda la mafia. Cantar porque acá estamos, cantar por cantar, es lo mismo.
1: Y bueno,
0: hay que hacer algo con esa gente, ya lo dijimos, ¿no?
1: Sí.
0: Vamos a hacer algo con esa gente. Pero primero que el Pablo active. Tiene que activar. Tiene que activar el conejo. Sacar sí, el conejo de la galera. Ayer al unísono acá, preguntando por él. ¡Oh, Pablo! ¡Pablo! ¡Membrillo! Decía el Fabri. ¿Dónde está Membrillo? Bueno, claro, faltaba el presentador del espectáculo.
1: Yo presenté alguna... Es un señor.
0: Claro.
1: Un señor.
0: Yo presenté alguna cosita y nos fuimos turnando, ¿viste? Este.
1: Bueno. Antes de. Para mí, compartimos dos cancioncitas más, si les parece. Pero antes quiero volver a agradecerle por si alguien se suma después, por si alguien lo escucha después. Agradecerle a todas las personas que han pasado por este camino en estos 8 años, a nuestras familias y al querido espacio de la galería de London, que
0: a Catalina y a Ale, dos genias.
1: Al querido espacio interactivo de London y a su gente. Un abrazo enorme y...
0: Se escucha excelente, dice Pablo.
1: Y nada, la verdad es que estoy muy emocionado de poder compartir esto con ustedes. Recordarles que el sábado 25 de julio a las 21 horas en el Espacio Interactivo de London, que queda en Paraguay 1325, esquina 18 de julio, sucederá este festejo. 8 años por las calles del querer, donde estaré compartiendo muchas de mis canciones solistas, alguna que otra de Vástagos y un montón de poesía y música de mis grandes amigos y amigas de la vida que aceptaron estar ahí. Y bueno, es una celebración a ellos. Quiero que lo vayan a ver a ellos. Quiero que los aplaudan a ellos. Y que las canciones solo sean una razón más para celebrar. Que nos tomemos nuestras copas.
0: A ellos.
1: Que nos tomemos nuestras copas. Que las levantemos y brindemos por la música, por el arte, por la poesía. Y por un mundo más abierto a la ternura, como digo siempre. En ese sentido... La canción que les quiero compartir ahora, me va a acompañar el Tole, que la estuvimos preparando, se llama En Nuestras Manos. No olvidemos que cada vez que sí tenemos responsabilidad, cuidemos lo que decimos, cuidemos lo que hacemos, honremos nuestra palabra. La gente pasa y las palabras quedan, dice Jorge Drexler. Uh-huh. Cuidemos lo que decimos, cuidemos lo que hacemos. Seamos consecuentes, cuidemos a quienes tenemos al lado y construyamos un mundo un poquito más lindo, más
0: lindo, más tierno.
1: Más cerca de más cerca del compartir que del competir. Donde podamos mirarnos a los ojos y sentir que vale la pena estar vivo y no...
0: Avivó la llama el Maca, ¿eh?
1: Y no metido todo el tiempo en un sufrimiento y en un... Estar todo el tiempo cuidándonos la espalda, porque si no el otro nos puede lastimar, nos puede atacar, nos puede violentar. O sea, yo la verdad deseo un mundo... distinto, y creo que lo estamos construyendo y que al menos entre nosotros eso no, al menos cuando sentimos esa violencia, al menos hacia nosotros mismos lo charlamos y lo podemos hablar. Basta de de boludeces, de hacernos lo que podemos con todo, no podemos con todo.
0: Y nadie se salva solo. Una frase que ya dijimos varias veces de...
1: Nadie se salva
0: nadie
1: solo.
0: Nadie se salva solo. Yo recuerdo que una frase que una vuelta me dijo la turca es que me dijo, así como la ira es el combustible para el mundo malo, la poesía es el combustible del alma.
1: Sí.
0: Así que...
1: Y el flaco, nuestro querido Spinetta, decía que la música es un alimento para el alma.
0: Y la música es un alimento para el alma. Por eso la comemos bastante.
1: Sí. Vos te la comés, ¿no?
0: Tenía que haber un chiste nuestro. Tenía que haber un chiste, si no somos nosotros. Bueno,
1: no, la música es todo, en la poesía.
0: Nos ha salvado de mucho.
1: Obvio, por supuesto. Y bueno, esta canción se llama En Nuestras Manos.
0: Tocamos esta, una más. Después quiero jugar un ratito. Hacemos una pausa, me voy a quedar un ratito más para jugar, porque hace tiempo que no lo hago con mis invitados. Vamos a jugar a la vuelta, sí, vamos a jugar un jueguito que me gusta mucho a Canción Animal. Y a la vuelta, nos despedimos y pasamos la musiquita también de que van pidiendo ustedes. En Nuestras Manos. Sí, dale, Maca. Esto dice toda tuya. Yo.

0: Bravísimo.
1: Vamos a pausa entonces.
0: ¿Sí?
1: Vamos así le ponemos la canción que pidió Pablo.
0: No, va para el final. Distinto animal al final. No. Tienen que escuchar todo el programa para recién ahí. Esto no es música puerta a puerta. Esto no es los 40 principales. Vamos, una pequeña pausa. Pausa comercial. Y a la vuelta jugamos con Maga y Tole. No les voy a decir cuál es el juego todavía. Jugamos. Y además una cancioncita más para el final. Y obviamente la música que ustedes seleccionan. ¿En dónde? En La Ciudad Animal, temporada 7. Una desgracia con suerte. Ahora volviendo los sábados, interrumpiendo la siesta sanamente, de 14 a 16, 16 monedas, lo que venga. Y después se quedan prendidos porque revivo también música en vivo hasta que venga Pablito con Fanáticos de Metal. Quédense ahí, que ya sigue La Ciudad Animal, programa que no defrauda. Echale un poquito de nafta ahí al pobo que se está apagando. Toli.
2: ¿Qué? ¿Lo pongo de vuelta?

0: dice atómico.
1: Bueno, como sea.
0: Atómico.
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CXC 277.

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0: maestro. Vamos a jugar. Vamos a jugar un ratito con Maca y Tole. El Tole está ocupado ahora. Está muy ocupado, sí. Bueno, este juego consiste en... Tole, ¿estás? Muy bien. Este juego consiste en... Ustedes van a escuchar unos segundos de una canción y automáticamente me van a tener que decir la primera palabra que se les venga a la mente, ¿ok? Sin importar.
1: Vuelta, por favor.
0: Van a escuchar unos segundos de una canción de un artista y ustedes me van a tener que decir la primera palabra que se les venga a la mente con respecto a esa canción que va a sonar, ¿ok? ¡Sacamos a la pulga! Muy bien, gracias pulga. Vamos, arrancamos. Primer palabra que se te venga a la mente, Mateo. Arrancás tú.

0: último,
1: Una chispa, la verdad que sí. Estar acá.
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0: Hoy lo cité cuando dejé.
2: Solo un breve
0: la gente pasa, las palabras quedan.
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1: Tole.
3: Calma.
1: Te toca a vos.
3: Todo está en calma.

0: Nostalgia. Braulio.
1: Y se juega la vida. Tengo el Sahara en la verga.
2: Robe Iniesta nos dejó hace muy poquito. Gran poeta.
1: Grande.
2: Muy bien, muy bien, muy bien. Me gusta, me gusta. Bueno, seguimos. Esta me la pueden responder los dos, ¿eh? Esta me la pueden responder los dos. A los tres nos gusta mucho. Así que bueno. Lo primero que se les venga a la mente, ya saben. No tiene mucha ciencia.
3: Bueno, ¿cómo va todo por ahí?
1: Uruguay.
3: Para la gente que no escucha, para la gente que no hay que dejarlos porque no escuchen. Vengo de señales, dice así.
1: Era una palabra sola, tengo muchas, pero Uruguay.
3: Dos.
0: Inspiración.
2: Humildad.

0: piedras.
1: Maca.
0: Con ganas de molestar.
2: Si no canto lo que siento.
3: Referente.
1: Luis Alberto Spinetta, referente.

Tole.

0: No sé. Está difícil, pero nada. Referente
1: también.
2: Sí,
1: ABR.
0: Depender de ser gente. Pan,

0: Old school.
1: Vieja escuela. Encontrarse. Familia. Basta vos.
2: 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Cual una flor buscando el sol.
1: Ahí va.
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1: Gracias, chiquilines. La quiero estirar mucho más.
0: Gracias a vos, loco.
1: Bueno, para que jueguen en sus casas. Está lindo para que jueguen en sus casas también. De vez en cuando. Esto está bueno. ¿Sí? En algún momento así de encuentro, y voy a agarrar y.
3: Esto sí lo pueden hacer en casa.
1: Claro, esto sí. Esto sí. Y el otro que hicimos en tu casa la vez pasada también con el Pablo y con el Mati también. Ese
3: todo
1: juego bueno. está muy bueno.
3: Todo.
1: Ese juego es muy lindo. Bueno, vamos a repetir la fecha. Próximo 25 de julio, 21 horas.
3: 25 de julio, sábado.
1: Sábado.
3: Próximo
1: sábado.
3: A las 21 horas, en el espacio interactivo de London. Se entra por la calle Paraguay. Paraguay 1325, esquina 18 de julio. Uh-huh. Ahí en el centro de Montevideo. Bueno, vamos a estar abriendo con un poquito de poesía. Para luego de cantar en un espectáculo musical que recorre estos 8 años, con canciones desde los comienzos hasta las más nuevitas, bueno, acompañado con grandísimos artistas. Hay cantina, hay mesa de libros y exposición de pintura. Pueden bichar, conocer nuevos autores, y por supuesto van a estar a la venta también, pero lo más importante es contactar con esos autores, que hay gente que tiene cosas maravillosas por decir.
1: Es verdad.
3: Y muchas veces no son conocidos o no llegamos. Bueno, aquí hay un espacio para esas personas. Quiero agradecer a Libros que Aman la Vida, y quiero agradecer a Ediciones La Casona, que se contactó conmigo. También que van a estar llevando libritos, a Marcela y a Marcelo, son las dos personas que me dijeron que van a llevar cuadros para exponer. Ahí ya está lleno. Quiero agradecerle a Cata y a Ale, dos personas increíbles, que nada, tienen un montón de arte ellas como personas, y bueno, manejan este hermoso espacio. El evento es gratuito y les esperamos a todos a las 21 horas en el espacio interactivo de London. Maca invitados, por las calles de querer. Y en este mundo tan herido, cualquier expresión artística colectiva, tendiente o tentada de ternura, es menester, necesaria. Así que, bueno.
1: Comparto tus palabras.
3: Ahí,
1: viejo.
3: Estaremos
1: ahí
3: compartiendo
1: estaremos,
3: un
1: ahí
3: poco.
1: Estaremos. Bueno, los dejo cerrar con la canción que quieran elegir para cerrar. Gracias nuevamente por estar nuevamente en la Ciudad Animal. Nuevamente, parecía el Gordo Tabela. Nuevamente, por 9 veces. Nuevamente en la Ciudad Animal, en este caso, en esta temporada 7. Una desgracia con suerte. Nos volvemos a encontrar el próximo sábado a partir de las 14 y monedas. Comentarles también que hoy voy a estar cubriendo la noche bicéfala en Mandrágora, gracias a nuestros amigos de Cormorán, que nos hicieron llegar la invitación, a Seba, a Coas y a toda la banda. Acuérdense que arranca 21 horas en Casa Mandrágora. Abre, se me fue el nombre ahora de uno de los invitados que va a estar con ellos. Y después sí, entra Cormorán a la cancha y cierra Genoma, ahí en Casa Mandrágora. Noche de metal alternativo, noche bicéfala. Creo que quedan algunas entradas todavía a través de Passline. Las pueden conseguir. Y el próximo, ya les voy diciendo que el próximo viernes 24, Ciudad Animal va a estar presente en el cielo, en el paraíso de el Asilo de la Bestia, la primera presentación del asilo, que en este caso va a ser en Sala Corchea, a partir también de las 21 horas, próximo viernes 24 de julio, el Asilo de la Bestia presenta Paradiso.
3: Quiero mandarles un fuerte...
1: Gran banda, así la hay.
3: Quiero mandarles un fuerte abrazo. Bueno, a Euge, a Joy, que son las que más conozco. Desearles muchos éxitos. Lamentablemente los viernes trabajo 12 horas y me es imposible. Uh-huh. Pero, nada, admiro lo que están logrando. Y les deseo la mejor el mejor de los éxitos y sé que pronto estaremos compartiendo, sea con Vástagos o en los solistas con estas dos grandes artistas. Pero bueno, saludo a toda la banda y que sigan los éxitos.
1: La verdad que sí. Bueno, cerramos, Urice. Gracias de verdad, ¿eh? Gracias de verdad.
4: Gracias.
3: Y bueno, nos despedimos con un pedido... Sigamos resistiendo en este mundo que por momentos sentimos que se cae a pedazos y que nos lastima con un montón de injusticias, con un genocidio en causa, con un montón de cosas que realmente nos desarman.
1: Y sangran.
3: Y que realmente hacen que la gente esté cada vez más alejada, cada vez más separada, cada vez más dividida y sin expectativas. Desde aquí les pedimos que con toda su fuerza, primitiva o no, sigan resistiendo, sigamos resistiendo. Y sigamos creando espacios donde crecer colectivamente. Si crecemos todos juntos, es mucho más posible que las cosas cambien. Esas cosas que creemos que están mal ya no sirve de nada estar todo el tiempo criticando y diciendo no, esto está mal, no... Esto funciona pésimo, tal es malo, tal... Bueno, donde propongamos cosas, unámonos, sumemos nuestra voz, creemos cosas nuevas, salgamos a la calle a decir lo que nosotros creemos. Una vez que tengamos la posibilidad de hablar en un micrófono, bueno, digamos lo que creemos, lo que sentimos, no nos guardemos nada. Y sigamos construyendo un mundo más abierto a la ternura. Resistir.

0: muchas gracias.
1: Aplausos y aplausos y más aplausos. Gracias, chicos. Nos estamos viendo el viernes, el sábado, perdón.
0: El viernes con el asilo.
1: El sábado acá en Ciudad Animal y a la noche en la Galería de London, ¿eh? Un abrazo. Los quiero y me quedo roco. Y como digo siempre, cuídense, cuiden al de al lado, disfruten, buen fin de semana. Chau, chau.

fuerzas primitivas, poderosas como el amor en sí. Un acto inquebrantable de fe en medio del caos. Una chispa de naturaleza que irrumpe donde reina la muerte. Y estos personajes, guardianes silenciosos del mundo, sostienen el corazón del tiempo y lo empujan con ternura para que la vida no deje. No deje de latir.

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2: No olviden que Israel es un país que tiene 300 bombas atómicas. Judaísmo es una religión. Y la DAI es una secretaría que avanza sobre la cultura nacional. Y como dijo el doctor Juan Gabriel Lavaqué, el próximo enfrentamiento bélico que tendremos en nuestra nación será a cara de perro entre las fuerzas patrióticas nacionales y el Estado de Israel. Nada más. Hasta luego. Buena vida para todos.

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0: es Elige la Vida.
1: ¿Qué?
0: Elige la Vida. Simon lo dice a veces. Dice, elige la vida, Verónica.
1: Elige la vida. Elige la vida era un eslogan bien intencionado de una campaña antidrogas de 1980. La usábamos para agregarle cosas. Yo podría decir, por ejemplo, elige... lencería de diseñador. Con la vana esperanza de darle un soplo de vida a una relación que ya está muerta. Elige bolsos. Elige tacones altos, terciopelo y seda para hacerte sentir que eres lo que todos creen que es ser feliz. Elige un iPhone hecho en China por una mujer que saltó por la ventana y lo metió en el bolsillo de tu chaqueta fabricada en un taller clandestino del sudeste asiático. Elige Facebook, Twitter, Snapchat, Instagram y mil maneras más de escupirle tu bilis a gente que jamás conociste. Elige actualizar tu perfil. Cuéntale al mundo qué desayunaste con la esperanza de que a alguien en algún lugar le interese. Elige buscar a tus exnovios. Desesperada por creer que no te ves tan mal como ellos. Elige transmitir en vivo desde tu primera masturbación hasta tu último aliento, la interacción humana reducida a simples bytes. Elige 10 cosas que no sabías sobre los famosos que se operaron. Elige opinar sobre el aborto, criticar a las violadas, tildar de prostituta, filtrar videos porno y sumarte a la infinita marea de deprimente misoginia. Elige que las torres no se cayeron y si se cayeron fueron los judíos. Elige un contrato de 0 horas de trabajo y 2 horas de viaje a la oficina y elige lo mismo para tus hijos, pero peor. Y quizá dite a ti misma que es mejor que nunca hayan nacido. Y después recuéstate y aplaca el dolor con una incierta dosis de una incierta droga hecha en la puta cocina de alguien. Elige la promesa insatisfecha, deseando haberlo hecho todo distinto. Elige nunca aprender de tus propios errores. Elige ver cómo la historia se repite. Elige la lenta reconciliación con lo que sí puedes conseguir en vez de con lo que siempre deseaste. Confórmate con lo menos mal y muéstrate contenta con la decisión. Elige la decepción y elige perder a los que amaste, y a medida que salen del cuadro, una parte de ti muere con ellos, hasta que te das cuenta de que algún día en el futuro, trozo a trozo, todos se habrán ido y no quedará nada de ti para que puedan desexistir.
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Piensa y lucha, siglo, lo pedía Pablito Porley, Instinto Animal, en el cierre, la playlist, la arman ustedes, besote para Lourdes, suena Sumo, Breaking Away, vamos arriba.

Gracias, Rocco, pedazo de tema. Gracias a vos, Lourdes, por estar otro sábado acá prendida. Bueno, a mi querido Marquitos, divididos y lo enganchamos, porque es un temón también. Justito, ya está sonando Luca. Se queda el señor Moyo y el señor Arnedo. Ay, qué Dios boludo. Vestite pebeta, que te llevo a pasear esta noche paqueta, nos vuelve a dejar.

Bueno, gracias a todos. Pablito, Lourdes, Marcos. Y este último tema... este último tema que va a sonar... nadie me lo pidió. Se me antojó a mí. Mi parte musiquera nomás. Los voy a dejar acompañados con unos grandes recitales de Bien de Vivo. Bien de Vivo, música en vivo, hasta que llegue Pablito con Fanáticos de Metal. Se quedan con, ya les digo, 4 pesos, Los Gardelitos, creo que también no te va a gustar. A ver, ¿qué más? 4 pesos, Muerto pero Vivo, tremendo show en el Teatro de Verano, Gardelitos con Sortilegio de Arrabal, el festejo de sus 25 años, y alguna cosita más. Tabaré Cardoso en el Solís. Bueno, buena música en vivo toda la tarde, hasta las 20 horas que arranca Fanáticos del Metal. Buen fin de semana, los quiero y me quedo roco. ¿Qué tenía ganas de escuchar cuando venía para acá? Influencia, Charly García. Me quedé sin batería, pero bueno, acá va. Puedo ver y decir y sentir algo ha cambiado.

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¿Cuántas veces nos dieron por muertos? Y sin embargo acá estamos, vivitos y culiando. Muy buenas noches.

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2: Bueno, estamos en vivo, el under sigue sonando y estamos con el estudio completo, porque está Pablo. Buenas tardes, Pablo, ¿cómo anda?
3: Buenas tardes para todos, más vale tarde que nunca.
2: Está Tamara por ahí también.
4: Buenas tardes.
2: Y tenemos a nuestra invitada, la Pato.
5: Buenas.
2: ¿Cómo andás, Pato? ¿Todo bien?
5: Bien, bien. Llegando con frío.
2: Con frío. Para variar. Sponsor nuestra del Club 27, pero hoy nos viene a hablar de otro tema, porque el Club 27 inaugura sala.
5: Sí, inauguramos lo que es la Sala Club 27. El martes ya tuvimos como una pequeña prueba de grabación con un set que estuvo el DJ Raji Patiño. Y hicimos el primer live de lo que es la Sala Club. Y este viernes lo que vamos a hacer es una inauguración para poder presentarles la sala. Entonces, lo que vamos a estar haciendo, aparte de presentar la sala, es compartiendo escenario con bandas amigas.
2: Sí.
5: Como Zona Fuego, Individrum, Comando Guerrilla y Mau. Y bueno, vamos a estar con My Dead Inside también, que no podía faltar.
2: No podía faltar My Dead Inside en la inauguración de la sala, ¿verdad?
5: No, por favor.
2: Exactamente. Bueno, ¿a qué hora comienza?
5: Nosotros vamos a estar abriendo puertas a las 20 horas. Uh-huh. Tenemos el conocimiento de que, bueno, está el partido de Uruguay.
2: Exactamente.
5: Entonces, bueno, nos vamos a tomar el trabajo de pasarlo en pantalla gigante para todos aquellos que digan, pero justo está el partido. Nosotros lo pasamos por pantalla gigante, gente. Ahí está. Entonces, bueno, después de finalizado el partido, empiezan a tocar las bandas.
2: Bien, perfecto.
5: Así que no hay excusa.
2: ¿Qué quiere, señor? ¿Que le suba esto?
6: No me escucho.
2: ¿No te escuchás?
6: No me escucho.
2: Bueno,
6: ahí.
2: ¿Ahí te escuchás? Ahí. Bueno.

0: Bien, amigos, continuamos. Vos sabés que ahora que me doy cuenta, tenía el micrófono apagado y no escucharon nada de lo que estaba diciendo. Bueno, les vuelvo a comentar. Escuchamos como primera, qué salame más grande, yo no lo puedo creer. Escuchamos una banda alemana que se llama Riz sin Alma, el tema Grimmshüttler y Color Flower al Accord. Ahora recién terminamos de escuchar Poder Loco, esta banda familiar, y no es joda, es una banda familiar, son padres e hijos que tocan como unos desquiciados, la verdad que está fenomenal. Vamos a continuar, yo no lo puedo creer que tenía el micrófono apagado y el tipo mandaba hablando y hablando y hablando y nada. Gracias por avisar, ¿no? No nos escucha nadie. 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Y listo, pasamos el chivo y sepan disculpar, nos despedimos de esta banda con No Nos Olviden, temazo.
1: Bueno, posiblemente vayamos a la Gran Malvina, sabemos poco, pero según los comentarios, pasemos a la Gran Malvina.
2: ¿Esto era lo que ustedes imaginaban?
1: Bueno, por los conocimientos que teníamos, sí, nos imaginábamos un clima frío y algo inhóspito. Y estamos aquí para defender la patria.
3: Si quieren venir, que vengan, les presentaremos batalla.

Bien, amigos, continuamos. Ahora vamos a escuchar a una banda de acá. La banda se llama Rising Hell. Ellos hacen heavy metal. Y el primer tema que vamos a escuchar... es Firehouse.

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1: Bien, amigos, acabamos de escuchar a la banda de heavy metal desde acá, desde Uruguay, Raising Hell. Y ahora vamos a escuchar un segundo tema de esta formidable banda, Seven Deadly Sins.

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0: Muy.
1: Rico, buenas noches, Pablo, buenas noches a todos los oyentes de Puente FM. Aquí habla John Lemos, guitarrista y vocalista, de los vocalistas de la banda Caruá de Brasil.
0: Bien, contanos a la gente qué acabamos de escuchar.
1: Bueno, esta música, esta canción que se pasó, se llama Liberdade no Asfalto, es nuestro nuevo sencillo. Es una música que habla sobre la libertad, el motociclismo, lo paralelo entre la vida y la estrada.
0: Bien, muy bien. Para la gente que no los conoce, quisiera que le presentara la banda.
1: Perfecto. Caruá es una banda de rock autoral que se formó en 2025 con yo y Joemi, que es lo principal vocalista de la banda. Bueno, hasta ahora ya lanzamos 7 sencillos de estudio y lanzamos también un EP que se llama A Tribu Está No Ar.
0: Bien, buenísimo. Contanos, ¿de qué zona son ustedes?
1: Bueno, somos de Brasil, de una ciudad que se llama Caruaru.
0: ¿Caru?
1: Pernambuco.
0: Ah, bien, Caruaru. Bien. Por eso es el nombre de la banda, Caru.
1: No, el nombre Caruá es un nombre de una planta que tenemos aquí en Caruaru. Es una planta que hace corda y es resistente como el rock and roll. Entonces, nos juntamos la historia de la planta junto con la resistencia del rock and roll y de nuestra propuesta, que es el rock autoral.
0: Ajá, bien. Decinos, la gente que quiera escuchar un poco más, porque nosotros tenemos dos canciones que vamos a pasar. Una, ya la acabamos de escuchar, que por cierto, yo me apoderé de esta canción, como habrán dado cuenta, que es la cortina del programa. Con eso comenzamos el programa de hoy y con eso vamos a terminar, y así sucesivamente, esta tercera temporada.
1: Perfecto, amigo. Una hora para nosotros poder hacer este intercambio con ustedes y pasar para todos los oyentes nuestra mensaje. Bueno, nos somos una banda que mezcla también el rock metal junto con ritmos regionales de nuestra ciudad, de nuestra región, como forró, baião, que es muy presente, y nos instintivamente acabamos implementando isso nas nossas músicas também. Para quem quiser escutar, o Caruá está em todas as plataformas digitais. Nosso Instagram é @caruá_.
0: Impecable, genial. E se querem buscar a informação ou compartilhar algo com vocês, por onde se podem comunicar?
1: Perfeito. No Instagram tem todos o telefone de contato e também para qualquer proposta puedes falar no direct que nós vamos nos comunicando. Incluso seria uma honra fazer um show aí em Uruguai.
0: Estaria buenísimo, estaria muito, pero muy bueno realmente. Porque a mí me gusta mucho cómo suena. Espero que a la gente le guste, porque la verdad que suena muy, pero muy bien.
1: Muchas gracias.
0: Decime, ¿tienen algún toque, algún show previsto en Brasil o cerca?
1: Sí. Iremos tocar en un festival que se llama Tribal Art Fest. Es un festival que une el motociclismo, o rock e também uma cultura que é muito presente em nossa região, que é os bonecos de barro. Então, na verdade, as esculturas de barro, que é feita pelo mestre Vitalino. Então, é um festival que vai juntar a música, o rock, o motociclismo e a arte, a cultura. Sim, e iremos tocar no dia 8 e 9 de agosto.
0: Genial, buenísimo. Si tienen alguna otra fecha, pueden difundirla, que seguramente la gente que nos escucha desde Brasil se puede acercar a verlos.
1: Perfecto. Estamos haciendo un disco inédito de 10 músicas que lanzaremos periódicamente a cada single. Iremos hacer una experiencia audiovisual. Cada single terá um clipe ou um lyric video que vai acompanhar junto com a música. Nós outros queremos que nossa música seja numa viagem além do áudio, seja audiovisual.
0: Muy, pero muy bueno eso, muy bueno. Yo quiero tenerlo. ya estaba pidiendo el hombre. Genial. Tenemos Arpoao Rock Radio que nos retransmite desde Río Grande do Sur para todo el sur de Río Grande y el norte y un poco más arriba también. Así que gente desde Brasil nos está escuchando y espero que se arrimen, se acerquen a ver el espectáculo.
1: Perfecto. Es un honor para nosotros. Incluso así que salir el singles, mandaremos para ustedes para que puedan divulgar en Radio El Puente FM.
0: Sí, sí. Aquí Fanáticos del Metal estará siempre difundiendo las bandas de toda América Latina y el mundo. Así que estoy esperando desde ya el nuevo material para difundirlo y como de costumbre haremos una nueva entrevista para que nos cuenten de qué se trata ese material y nos cuenten un poco más acerca de en qué andan, cómo están, qué piensan hacer. No lo quiero hacerlo, pero lo tenemos que pedir. Tenemos otro tema para escuchar.
1: Perfecto. Te recomiendo que toque la música Barraco que Cae.
0: Exactamente. Contanos un poco la temática de Barraco que Cae.
1: Pero Barraco que Cae es una canción que habla sobre algunas cuestiones sociales y climáticas que yo creo que todos nosotros de la América Latina vivimos. Foi inspirada principalmente com as enchentes de Rio Grande do Sul, que iniciamos a ser a letra, e junto vem o instrumental justamente para ser uma crítica social do descaso do governo para dar uma assistência às pessoas que estão vivendo essas situações.
0: Ah, mirá, bien, bien. Yo estaba muy intrigado de qué trataba la letra, o sea, yo lo he escuchado y lo entiendo, pero ¿cuál fue el pensamiento original para poder hacerla?
1: Muy bueno.
0: Sí, muy interesante. Algo que le quiera decir a nuestra audiencia que los está escuchando, no es por poner un poco de presión, pero desde todo el mundo.
1: Bueno, para los oyentes, la audiencia... es un honor estar hablando con ustedes nuevamente y un abrazo para todo el mundo de Uruguay, de la América Latina que están nos escuchando ahora y para cualquier oportunidad nuevamente sería un honor para nosotros poder hacer shows além de Brasil, ¿no? En América Latina total, puedes estar en contacto en nuestro Instagram y también queremos parabenizar a Pablo por tener un espacio de divulgación de bandas que hacen el autoral, el rock independiente. Esto es muy importante para fortalecer la escena en general. Entonces, muchas gracias y un abrazo fuerte.
0: No, muchísimas gracias a ustedes. Un abrazo enorme a todos los integrantes de Carrúa. Y espero que sigamos en contacto y espero nuevo material. Por lo menos, si me envían el nuevo material, yo lo voy a difundir aquí en Fanáticos del Metal. Presentame el tema y nos despedimos escuchando a Barra Coquecay.
1: Perfecto. Muchas gracias. Escuchen ahora Barraco que cae.

Bien, amigos, continuamos. Acabamos de escuchar a la banda desde Brasil, Carrua. Muy buena entrevista, muchísimas gracias, gente. 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Continuamos, amigos. Vamos a escuchar ahora una banda de death metal técnico. Ellos se llaman Nerium. Son de acá de Uruguay y suenan así.